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1: Oiga, 7 de la noche con 15 minutos. 7 con 15. Estamos en el 6426-0632. Vámonos con otro de los clásicos. En el segmento de las viejitas, pero buenísima. Y por aquí aparece el mejor exponente de la cumbia típica en Panamá, Alfredo Fellón Escudero, con este tremendo clásico. 7 con 15 minutos.

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1: Oiga, son exactamente las 7 de la noche con 20 minutos. Por aquí aparece Alcibiades Cortés con esta pieza musical que lleva por título El amor que nos juramos. 7 con 20. Estamos en el 6426-0632. Un saludo para el amigo Cristian, que está en sintonía en Parque Lefebvre, acá en Ciudad de Panamá, en Calle Quinta. Saludos.

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1: Oye, saludo para el amigo Armando Barrios en sintonía.

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1: Aquí reportando sintonía el señor del CIT, aquí de la unidad 587 de taxi. Trabajando fuertemente y escuchando la buena programación, los buenos temas, hermano. Aquí parece que me puede complacer con el tema de Alfredo Escudero. Amor sagrado, saludo a todos allá, a los fieles oyentes también.
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2: Oye, tengo saluditos para Abelino Sánchez hasta los asientos de Ocuda, de parte de Vanessa. Va el saludo. 7:30 minutos.

la noche vamos en el bus. Es en el bus, corta en un tremendo tranque por el crisol de parte de Candelario Jiménez. Saludos para Emilio Gutiérrez también ahí.

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0: vamos a complacer con otra de las canciones solicitadas a través del 6426-0632, nuestro WhatsApp de cabina.
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0: Y por aquí aparece nuevamente el amo, dueño y señor de la cumbia, Alfredo Fellón Escudero, Leonidas Moreno y su salsa montañera, con esta canción que está dando mucho de qué hablar. Y que, por cierto, ayer estrenó su nuevo video, el video de esta canción. Usted lo puede ver en el canal oficial de Alfredo Escudero. Tú no dai pa' dejarme. Un saludo para el compa Adolfo Fito Franco. Los amigos del Parrandero Eventos allá en Calle Décima, en la ciudad de Santiago. Y precisamente Fellón Escudero va a estar este próximo 22 de mayo en el Parrandero Eventos en Calle Décima, en la ciudad de Santiago. En vivo y a todo color con todos sus éxitos.

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5: El primer mundial se disputó en 1930 en Montevideo, Uruguay. En ese primer torneo solo participaron 13 naciones. Los primeros partidos en jugarse fueron Francia, México y Estados Unidos, Bélgica. La final la ganó Uruguay 4-2 ante Argentina.

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3: Amigos y familia, un fuerte abrazo y un cordial saludo para todos. Bienvenidos a todos y cada uno de aquellos que llegan a la sintonía de este espacio hoy viernes 8 de mayo, este programa de la Casa de los Arcángeles. Sé que muchos de ustedes están pasando momentos de dificultad y de pobreza. Sé que muchos de ustedes tienen problemas económicos, problemas de salud, problemas en el campo del amor, problemas y dificultades que tal vez no han podido solucionar, que muchos de ustedes me dicen, ¿ahora qué hago? ¿Dónde me meto? ¿Qué puedo hacer? ¿Dónde me voy? ¿Qué puedo comenzar? ¿Qué negocio comienzo? ¿Qué empresa hago? ¿O qué puedo hacer para mejorar mi existencia, mi vida? Yo quiero invitarlo para que usted, o quiero invitarla para que usted, querida amiga, querido amigo, se dé la oportunidad de visitarnos y que a través de una consulta encuentre soluciones garantizadas a sus problemas y sus dificultades. 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Una joya maravillosa, hermosa, única, que le va a dar a usted la oportunidad de protegerse contra la maldad, contra el maleficio, contra la magia negra, contra la brujería, contra la envidia de aquellos que le quieren hacer daño, contra la maldad de aquellos que le quieren destruir su felicidad o su tranquilidad. 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milagro una linda realidad. Usted que dice, es que yo tengo el sueño de comprar una casa, tengo el sueño de comprarme un coche, tengo el sueño de viajar por el mundo, tengo el sueño de ganarme una lotería, un sorteo. Hombre, todo eso lo puede hacer realidad recibiendo la ayuda que le entregamos y además haciendo su petición a través de esta veladora milagrosa. 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Vamos con comunicaciones, mensajes. Yo tengo aquí, gracias a Dios, los mensajes que ustedes me envían. Créame que hago todo lo posible por atender la mayor cantidad de mensajes posibles. Hay personas que dicen, pero yo le escribí hace rato y a mí no me contesta. Voy en orden. La persona que quiera urgentemente una ayuda, es mejor que venga personalmente a mi sede aquí en la ciudad de Panamá o en cualquiera de las sedes como La Chorrera. Ustedes saben que les estamos atendiendo con mucho gusto. Vamos rápidamente con esta comunicación que dice, soy Óscar Eduardo Montalvo, nací el 7 de diciembre del 79, tengo dolores fuertes en la espalda baja, lo que me impide moverme. Me han hecho radiografías, me han hecho exámenes, me han hecho escáner de todo y todo aparentemente sale bien. Quiero saber qué es lo que realmente me está pasando. Atentamente, Óscar Eduardo Montalvo. Querido amigo Óscar, lo que estoy viendo yo acá es la energía presente de una persona que le ha querido hacer daño. Yo sé que usted ya ha visitado muchos médicos, clínicas, hospitales, ha ido a muchos lugares buscando sanación a su enfermedad, pero resulta que nada funciona, nada le da resultados, nada le da lo que usted necesita. Y voy a ser muy claro, el problema que usted tiene es bastante complicado y bastante difícil, y para poder superar este problema lo único que usted tiene que hacer es sacar un entierro que hay dentro de su casa. Porque es dentro de su hogar, dentro de su casa, que usted va a encontrar este trabajo de magia negra y brujería hecho para destruir su tranquilidad y su felicidad. Así que le espero para poderle orientar, le espero para poderle ayudar. Cuando venga la consulta, traiga un vaso de cristal, un vaso de vidrio que no tenga dibujos, rayas por ninguna parte, un vaso de cristal. Y me va a traer también una botella de agua que usted la va a comprar donde usted quiera. Yo le voy a ayudar a través de estos elementales para que usted sepa realmente dónde está el trabajo de magia negra que le han hecho y que pueda usted sacarlo de su cuerpo, de su vida, de su casa, de su empresa, de donde usted está. Se saque esa magia negra, que saque esa brujería y recupere su tranquilidad y su felicidad. Así que le espero, mi hermano, gracias por consultarnos. 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Mi hermano, mire, déjeme decirle, la veladora de peticiones sirve para que usted pida su milagro, ¿cierto? 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Vamos con más comunicaciones, llamadas. ¿Con quién tengo el gusto de hablar?
4: Con Rosalba.
3: Hola, Rosalbita, ¿cómo me le va?
4: Muy bien, profesor, sí, señor.
3: Cuénteme una cosa, Rosalbita, ¿usted ya me visitó o me llama para una consulta?
4: Yo lo llamo para una consultica.
3: Con mucho gusto, mi amor. Cuénteme, ¿cuál es su fecha de nacimiento?
4: El 27 de noviembre.
3: ¿Sí?
4: El 57.
3: Del 57. Yo tengo, le voy a hacer la lectura del tarot de Los Ángeles, ¿le parece bien?
4: Sí, señor.
3: Le voy a dar a seleccionar tres tajos de cartas. Usted me va a escoger entre el 1, el 2 o el 3.
4: Sí.
3: ¿Sí?
4: El 2.
3: El 2. El 2. Bueno, de acuerdo a su fecha de nacimiento, veo bastantes complicaciones y problemas, mi querida amiga, bastante serios. En el campo, primero sentimental, tiene problemas en el campo sentimental. Usted tiene un sufrimiento dentro de su corazón. Hace poco lo abandonó su marido, ¿verdad?
4: Sí, señor, sí, él de un momento a otro se le dio que puede irse de la casa.
3: ¿Y se fue con otra muchacha?
4: Sí, eso sí, eso de ellos se van de la casa es por eso.
3: Cuénteme una cosa, mi amor. Usted vive como en una especie de parcela o de finca, ¿verdad?
4: Sí, yo vivo acá en una parcerita. Vivimos de eso.
3: O sea, de la tierra, lo que produce la tierra.
4: Sí.
3: Y tenía ganado y se le ha muerto, ¿verdad?
4: Sí, una vaquita, la verdad que después de que él se fue, como que nos entró la roya y se me murió la vaca, y la verdad que estamos pasando unas necesidades. Hasta mi hijo se me enfermó.
3: Ha tenido problemas de salud también usted, veo bastantes complicaciones para usted y para su familia, ¿no?
4: Sí, señor, sí.
3: La veo enfermita, ¿qué tiene?
4: ¿De qué es lo que no tengo? Ya me dicen, es María Dolores.
3: ¿A cada rato al médico con problemas de salud?
4: Sí, señor, miren que tengo un dolor de espalda que me ya no, la verdad que ya no puedo, el dolor de espalda.
3: Es como si cargara algo y como si las piernas le temblaran, vive cansada, como con sueño, como con pereza, ¿no es cierto?
4: Sí, señor, eso sí, sí, sí es verdad.
3: Yo le voy a decir una cosa, mi amor, miren, su hogar se lo destruyeron. Una persona con la que usted constantemente tenía confianza y amistad, supuestamente su mejor amiga, una persona de nombre Miriam, ¿la conoce?
4: Miriam, sí.
3: Ella es su mejor amiga, ¿verdad?
4: Sí, señor.
3: Señora, le ha tenido envidia a usted de hace rato. Ustedes se sientan a hablar y usted dice: no, es que me compré este par de zapatos. Y ella empieza: uy, ¿esta de dónde sacó plata? Eso se le ve feo, eso se le ve mal. O sea, hay constantemente como una rivalidad. Y una rivalidad que usted consideraba sana, ¿cierto?
4: Sí.
3: Una rivalidad que usted decía: no, eso es normal como amigas. Pero esa señora lo llevó por otro lado, mi querida amiga. A usted me le dañaron la vida, a usted me le destruyeron su felicidad. Usted tiene un hijo mayor que está como en el ejército, ¿verdad?
4: Sí, señor.
3: Tiene que tener cuidado con él porque está expuesto a accidentes o está en riesgo su vida, ¿sí me hago entender?
4: Sí, señor.
3: Dentro de su parcela, dentro de su casa, mi querida amiga, ahí hay malas energías, hay energías negativas que pueden estar destruyendo su felicidad, mamita linda. Tiene que tener mucho cuidado porque eso le destruyó su matrimonio. Eso está acabando con su salud, con la salud de sus hijos, y eso está haciendo que su hijo mayor corra riesgos también en este momento.
4: Mejor dicho.
3: Cuando uno tiene la sal, le voy a explicar algo, mire. Cuando uno tiene mala suerte es cuando vienen los accidentes, cuando resulta y pasa que al esposo lo mata un carro por ahí en la calle, que uno sale y le pasa un accidente, que los hijos que están expuestos a las armas, Dios no lo quiera, sufren de una muerte o alguna cosa así, ¿o yo?
4: Sí, señor.
3: Cuénteme una cosa, mi amor, ¿hace cuánto tiempo viene así como de mal en peor?
4: No, ya hace rato, ya hace unos días que estoy así.
3: Bueno, mamita linda, ¿le he hablado con la verdad o le he dicho alguna mentira?
4: No, sí, usted me ha hablado con toda la verdad. Miren que eso es lo que me pasa a mí.
3: Le pregunto una cosa. ¿usted le queda fácil venir a la consulta o es más bien como difícil que llegue hasta acá?
4: Pues yo vivo en Venta Quemada.
3: O sea, le queda un poquitico retirado.
4: Sí, señor.
3: Bueno, haga el esfuerzo de venir. Si puede venir personalmente, mucho mejor, para poderle ayudar a tratar ese problema que tiene. Bueno, mi amiga.
4: No, yo voy a hacer todo lo posible. Voy a hacer todo el esfuerzo de ir hasta allá, porque la verdad que sí.
3: Mire, a veces uno gasta que en comprar la camisa, que en comprar un pantalón, que en comprarle un regalo a un sobrino, y no se da cuenta que lo primero que uno tiene que hacer es invertir en uno mismo. ¿Yo? Tenga cuidado.
4: Sí, señor.
3: No me vaya a confiar en personas. Ojo, no es que usted le vaya a poner a prestar plata, ¿o yo?
4: No.
3: Bueno, mi amor, le mando un abrazo.
4: Muchísimas gracias, que Dios lo bendiga.
3: A usted también le puedo ayudar. 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
3: Continuamos en este día viernes 8 de mayo recordándoles que yo estoy atendiendo mi sede no solamente hoy viernes 8 de mayo, mañana sábado 9, el domingo 10 de mayo la sede está abierta para aquellas personas que nos quieran visitar. 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Pero vamos con comunicaciones, personas que ya han venido a una consulta y nos cuentan su testimonio.
5: Hola, ¿qué tal? Buen día. 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Desde ese momento soy otro. Bueno, he cambiado, ya me va mejor a mis estudios. 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
3: Visítenos usted también. 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Mil bendiciones. 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Un feliz viernes 8 de mayo para todos, feliz fin de semana y los espero.
2: Hemos llegado al final de este encuentro, pero recuerda, esto no termina aquí. Las energías siguen en movimiento. Los caminos continúan abriéndose y las respuestas llegan cuando estás dispuesto a escucharlas. Gracias por acompañarnos, por confiar, por permitirnos entrar en tu vida y ser parte de tus preguntas y tus procesos. Cada historia compartida, cada palabra, cada momento vivido en este espacio tiene un propósito. Si hoy no alcanzaste a comunicarte, no te preocupes. Habrá una próxima oportunidad para recibir orientación y claridad en aquello que tanto necesitas. Te dejamos con una reflexión. Escucha tu intuición. Protege tu energía. Y nunca dejes de creer que puedes transformar tu destino. Nos despedimos por hoy, pero estaremos de regreso con más respuestas, más guía y más conexión. 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
7: Dios nos bendiga a todos en esta noche. Una noche especial, una noche de júbilo, de gracias. Hoy vamos a dar gracias por todo lo bueno que nos ha pasado durante el día. Y también le vamos a dar gracias por las cosas malas que han pasado, porque de ellas aprendemos. Recuerde que la lluvia afecta a quien vende agua, pero beneficia a quien vende paraguas. Por eso tengan en cuenta que los días buenos para ustedes pueden ser días malos para otras personas, y esos días malos para otros pueden ser días buenos para usted. Y con este tema les damos la bienvenida a la Casa de la Fe con el guardián de la familia.
8: Bienvenidos, bienvenidos esta noche a este espacio que está listo, preparado para ustedes, para que busquemos lo oculto, lo malo, para que busquemos esos caminos oscuros que a veces se nos presentan o que se les presenta a un hijo, a un hermano, a un familiar, y que no puede salir de allí. Vamos a buscar esta noche a través del guardián de la familia un remedio, una luz para todo esto malo.
7: Es una solución, además, lo que queremos encontrar. Porque sé que hay muchas personas en estos momentos sufriendo por un hijo que se ha vuelto rebelde, que no se le puede hablar. Un hijo que ha cogido caminos que para nosotros como padre nos duele. Nos duele ver a nuestro hijo por el camino equivocado, haciendo cosas que no se deben, en el camino de la droga, del vicio, en el camino del alcohol. Y muchas veces también se nos han acercado padres desesperadas, pidiéndonos, porque saben que su hijo era una excelente persona, era un excelente hijo, y que de un momento a otro consiguió una mujer y él cambió 100% con su familia, y que esa mujer no lo deja, que él saluda a su familia, que saluda a su mamá. Y este caso hay muchos en Panamá. Y por eso hoy queremos enseñarle a que usted pueda ayudar a ese hijo, porque tal vez ese hijo no está actuando así porque él quiera. Tal vez este hijo está así porque le tienen hecho un trabajo de brujería, le tienen hecho un amarre, le han dado un bebedizo y este pobre hijo también está sufriendo.
8: Licenciado, incluso le pueden haber hecho hasta un entierro y no sabemos por qué, no sabemos si es que los quieren alejar por la herencia o simplemente porque son malas personas, porque tienen maldad en su corazón. 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
7: En estos momentos estoy leyendo en el WhatsApp a través de las personas que nos escriben por interno y hay una persona que me pregunta si mi hijo ha cambiado y yo sé quién es la persona que le está haciendo daño, ¿qué debo hacer? Bueno, no voy a dar el nombre de la persona porque aquí lo apuntó, pero ella sabe y en estos momentos está escuchando el programa. Le voy a decir qué va a hacer. Lo primero es comunicarse con nosotros a través de una llamada telefónica, 6914-7414. Nos va a dar el nombre de su hijo y la fecha de nacimiento completa. Yo le voy a indicar, pero cuando usted me va a hacer esa llamada, por favor, tenga en su mano un vaso de agua y un paquete de canela en polvo. Allí le vamos a indicar qué va a hacer. Porque si usted ya sabe quién es la persona que le está haciendo daño a ese hijo, vamos a hacer una purificación de energía y vamos además a hacerle una protección del espíritu para que este hijo no se sienta mal, no se sienta afectado. Porque así como su hijo, hay muchas personas sufriendo, hay personas queriéndose quitar la vida, otros ya lo han hecho. Y es a través de que les tienen un trabajo de brujería, una maldad, porque les han hecho un amarre, porque los tienen como un perrito allí comiendo de la mano, pero al mismo tiempo le da el látigo. Y usted como madre o como padre duele ver a su hijo en esta situación. 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Se va a comunicar, me va a decir el nombre, fecha de nacimiento completa suya y usted va a recibir el guardián de la familia. Recuerde que el guardián de la familia es un complemento que usted va a tener en su hogar. Nosotros le vamos a enseñar a activarlo. Vamos a activar cada guardián de la familia en cada hogar, en cada familia, valga la redundancia, de manera diferente, porque cada casa, cada hogar, cada familia, cada resguardo tiene un problema distinto y una solución diferente también, licenciada.
8: Así es, el guardián de la familia está aquí esta noche para ayudarlo en su enfermedad. También nos llaman muchas personas con dolor en la espalda. Muchas personas que nos dicen, no puedo dormir, llevo días, incluso meses sin poder descansar. ¿Y esto a qué se debe? Lamentablemente, a maldad, a daño, a envidia. Y muchas veces es de personas que no lo esperábamos. Pero esta noche el guardián de la familia está aquí para usted. Recuerde que no importa el problema, no importa su necesidad, no importa si es un hijo, si es un padre, si es un esposo. Vamos a buscar la solución en este momento. 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Recuerde que también tenemos que tener en cuenta lo que vamos a hacer para no dañar a nadie. Porque no hacemos lo que no queremos que nos hagan, ¿verdad? Entonces, si sabemos que hay un mal, si sabemos que hay un daño, si han identificado algo malo, algo negativo, ya sea en su hogar, en su negocio, en su trabajo, comuníquese con nosotros, pero para buscar una ayuda, para buscar la sanación, para buscar esa luz que Dios nos da todos los días, no para hacer maldad, no para devolver lo mismo, porque recuerde que siempre hay consecuencias. Y en este caso, las consecuencias que nosotros queremos que lleguen a su vida, queremos que sean consecuencias buenas, queremos que sean consecuencias de amor, de bondad, de prosperidad, de ganancia, de abundancia. Y para eso estamos esta noche.
7: Y es que tenemos que tener en cuenta que nosotros tenemos un corazón grande. Alce la mano usted allá de donde nos está escuchando y diga con fe, tengo un corazón grande, tengo un corazón fuerte. Y usted ha logrado muchas cosas. Y dígalo, declárelo, decrételo en el nombre de Dios, que usted va a ser aquella persona que va a llevar su familia por el camino de la bendición, de la sanación, de la salvación, por el camino de la liberación. Ayúdela, Si usted está escuchando este programa, recomiéndelo a gente que usted quiera, a personas que usted vea mal, que personas que vean el trago, personas que vean con problemas en la familia, con su esposa, con sus hijos, con sus hermanos, con su familia. Ese hermano, ese ser amado, ese ser querido, que usted vea enfermo y que lo vea mucho tiempo así, recomiéndele que se comunique a la Casa de la Fe y que reciba al guardián de la familia llamando al 6914-7414.
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7: Y nos están pidiendo a través también de nuestra línea.

0: 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Recuerde que se debe comunicar. ¿Cuáles son los pasos que vamos a seguir para adquirir, para tener en su hogar, en su casa, en su negocio, el guardián de la familia? 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Nos va a decir el día de su nacimiento completo, día, mes y año, su nombre y apellido, cómo lo bautizaron. Y sobre todo va a tener una fe grande, una fe que no le quepa en el pecho para poder buscar en conjunto ustedes y nosotros la solución, la ayuda, la salida a ese problema, a esa enfermedad que no lo deja dormir, a ese dolor que no lo deja caminar, a esa suerte que se le ha bloqueado y que se le ha estancado.
1: Es importantísimo entender y creer que solo no podemos lograr muchas cosas, que a veces es necesario dejarnos ayudar. Y lo he tenido que hacer con personas que visitan la Casa de la Fe. Y son personas que desde que llegan quieren y creen tener la razón. Y yo le pregunto, si usted vino aquí buscando ayuda, ¿por qué no se deja enseñar? ¿Por qué no se deja ayudar? Esta persona no sabe darme una respuesta, pero yo soy consciente de que aquellas personas están bajo el efecto del demonio, bajo el efecto espiritual negativo, que no quiere que esta persona reciba y escuche esta ayuda espiritual. Y es importante que usted, cuando venga y nos visite, lo haga con fe. Si usted ya ha ido a otros lugares, si usted ya ha visitado otros sitios y no le ha ido bien, no se culpe. Dele la oportunidad a su cuerpo, a su vida, a su alma, a su espíritu y también a su familia. Dele otra oportunidad de buscar ayuda en otro lugar. Si yo estoy enfermo y tengo que visitar muchos médicos, yo lo seguiré haciendo hasta que encuentre el médico que cure mi problema. Así mismo lo vamos a hacer. Usted visite la Casa de la Fe, reciba al guardián de la familia, déle la oportunidad de que él llegue a su hogar y usted vea los cambios que empieza a hacer. Si tiene un hijo enfermo, colóquele el guardián de la familia allá en esa habitación. Un familiar que está en mal camino, en drogas, en vicios, en alcohol, colóquele el guardián allí en su habitación. Si usted, su familia está bien, pero está sintiendo que hay malas energías, malas vibras, está sintiendo que su hijo, su hija no le sale trabajo, el estudio no le entra por ningún lado, coloque el guardián de la familia en ese hogar. Y así usted va a ayudarse a salir adelante y a ayudar a su familia, porque esta es la ventaja del guardián de la familia, que es para todo el hogar, para todos sus seres queridos y seres amados. Y es que muchas veces sin saber nosotros somos culpables también, licenciada, de las cosas que nos pasan y de las cosas que nos hacen. ¿Por qué? Porque ha llegado muchas personas diciéndome, yo sé que me están haciendo un daño, yo sé que mi papá murió por un mal, mi mamá murió igual, o sea, mi hermano. Ya ustedes tienen el conocimiento, la sabiduría de detectar cuando le están haciendo un mal. Pero ¿qué pasa? Tienen que esperar a que pasen todas las cosas peligrosas, todas las cosas feas, todas las cosas malas, para así poder buscar ayuda. Y ahí es donde ustedes están equivocados, porque no podemos esperar a que la fe nos llegue por fuerza, a que la fe nos llegue por obligación. No. La fe tiene que ser lo que a nosotros nos nace por devoción, por creencia. La Biblia lo dice: bienaventurados quienes creen en Dios sin haberlo visto, porque se llama fe.
0: Recuerden que las cosas no son fáciles. Lo fácil no es lo mejor. Lo fácil no es lo que nosotros merecemos o necesitamos. Las cosas importantes toman tiempo. O como ha pasado cuando quedamos embarazadas. No es que quedamos embarazadas y a los 2, 3 días tenemos un bebé. Lleva tiempo. ¿Por qué? Porque es importante, porque es algo bello, porque es una preparación
1: un proceso
0: para lo que viene. Entonces, De igual forma les pedimos, no deje pasar más tiempo, busque ya ayuda, ya sea que su negocio sea el que está decaído, su familia tenga problemas con sus hermanos, su hijo esté en las drogas, su familia.

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1: 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nombre, su fecha de nacimiento y darnos el listado de las personas que usted quiere poner también en protección con el guardián de la familia, porque él se lleva activado, ritualizado espiritualmente para que usted lo pueda llevar a su casa y en la consulta le diremos qué más debe hacer usted para que lo pueda activar allá. Es fácil, ¿no, licenciada?
0: Es fácil, simplemente lleve claro. Lleve escrito en un papel blanco los nombres de los seres queridos, de las personas más allegadas que usted quiere empezar a proteger a través del guardián de la familia, a través de Dios. Recuerde que nada nos pasa al azar. Recuerde que usted esta noche no está escuchando este programa por coincidencia. Es porque Dios quiere que así sea. Dios quiere que busque una ayuda para su mal, para su energía negativa, para su suerte dañada, para esa suerte estancada que antes no la tenía. Porque nos llegan a consulta muchas personas diciéndonos, licenciada, quiero el número de la lotería. Pero es que el número de la lotería no lo tenemos nosotros. El número de la lotería lo tienen ustedes. ¿Cómo lo van a obtener? Con una limpieza, con un despojo de mala energía, de envidia, sacando todo lo malo, todo lo negativo, toda la envidia que nos tienen. A veces solo con mirarnos nos bloquean. Y muchas personas les ha pasado eso, así como hay personas que en el mismo día de la consulta pueden ver, pueden obtener un número. Hay personas que necesitan un proceso, porque recuerden que no todos los problemas son iguales, no todas las energías son iguales. Hay personas que les han hecho un entierro. No nos gusta hablar mucho de esto en la radio, pero tenemos que decirlo. Les han hecho entierros. Han ido a profanar tumbas para hacerles maldad, para hacerles daño. Pero ¿cómo los vamos a recibir nosotros aquí? Poniendo la otra mejilla, buscando una solución con fe, con amor, con Dios a través del guardián de la familia.
1: 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Pero tengan en cuenta algo, que a través del teléfono ni nosotros ni nadie le va a poder ayudar a resolver su problema. Esto lo que hacemos es revisar su energía, porque recuerden que hay muchas personas que sí tienen un daño, hay muchas personas que sí les han hecho una maldad, un amarre, una brujería, algo satánico. En cambio hay otras personas que solo le falta buena energía, le falta actitud, o sea que lo de ellos es algo diferente. Por eso usted no puede compararse, por eso usted no puede esperar a que otra persona le diga lo que usted tiene. Usted mismo busque esa ayuda espiritual, una ayuda religiosa, una ayuda de fe, de amor, de humildad, porque creemos en Dios. No hay mejor vitamina para el alma que la fe, y es la fe en Dios. Y no hay mejor alimento para un corazón que está sufriendo, para un corazón que está agrietado, para un corazón que está a punto de pararse, para un corazón sufrido, que la esperanza. Usted no espere a sufrir un derrame cerebral, no espere a tener un infarto. Si usted ya está sintiendo que está perdiendo la vista, que su mirada se está apagando, si usted ya está sintiendo que de repente le dan picadas en su cabeza, dolores, de un momento a otro, póngase alerta. Estas son señales que su cuerpo ya le está enviando. Si siente que sus pies, sus manos le hormiguean, se le duermen, se le encalambran, que siente que le están prendiendo candela por sus pies, corra y comuníquese con nosotros, llámenos. 6914-7414 es la línea donde nosotros vamos a ver si lo que usted tiene es algo natural o un mal impuesto a través de maldad. Toda la vida hemos ayudado a muchas familias y hoy son muchas aquellas que han permitido y han recibido con fe, con amor, la esperanza de poderse curar. El guardián de la familia es la solución para aquellas familias panameñas que quieren ayudarse, para aquellos que quieren recibirlo, porque no va a haber obstáculo, no va a haber dificultad para que usted lo reciba. El guardián de la familia es como la palabra de Dios para todos.
0: Recuerden que no hay problema pequeño, ya sea que usted no puede dormir, que tiene dolor en las piernas o que tiene una acidez, cualquier comida le cae mal, que su negocio está decayendo, que sus animales se les están muriendo, que sus cosechas se secan y no pasaba eso. Llámenos, comuníquese con nosotros a la Casa de la Fe. Aquí está el guardián de la familia para reactivar esa energía, para sacar lo malo, para sacar la negatividad, para quitar ese daño que muchas veces nos han hecho. Esta noche estamos aquí, listos y preparados para buscar una solución con ayuda de Dios. 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
1: Y si usted ha perdido la fe, déjeme decirle que está cayendo en un grave error, se está sumiendo bajo la oscuridad perpetua. Sí, usted se está hundiendo y está permitiendo que todos los demonios manejen su vida, que le destruyan, lo alejen de sus seres amados, de su esposa, de sus hijos, porque conozco muchas personas que se dejan hasta alejar de Dios, y ahí es donde está el problema. Conozco muchas personas viviendo en un cuarto, llorando todas las noches y sufriendo porque solo tienen la historia de contar que tuvieron una gran esposa, unos grandes hijos, pero es que los perdieron y no fue culpa de ellos, pero sí fue culpa de no hacer nada, de no recibir tantas alertas que recibió. Porque después de que me visita me dice, es que yo veía esto, es que yo sentía esto, es que me pasaba esto, es que yo sufría por esto. O sea que las alertas sí estuvieron, pero fue usted quien permitió que le pasaran estas cosas.
0: Ya que usted toca este tema, licenciado, de las alertas, voy a hablar de un par que son muy importantes. ¿Cuáles son? Si usted ve tierra inusual en su hogar, en una esquina de la casa, en la esquina de su patio, de su terraza. Esas son alertas que tiene que estar pendiente. Si usted ve arañazos en los árboles, que llegan animales, que se le mueren los animales, pajaritos, se encuentra muertos, esas son señales. Si usted de repente dormía perfecto y de un momento a otro ya no está durmiendo, se despierta mucho en la noche, esas son alertas, esas son señales que Dios les está enviando para que usted busque la ayuda, para que usted nos llame, se comunique y pueda tener el guardián de la familia.
1: Eso es importante, licenciada, porque hay personas que nunca ha llegado una culebra a su casa y de repente empiezan a llegar muchas. Animales raros, extraños, sapos, muchos animales, no los maten, no. Porque lo que usted hace al matar este animal allí es que esa muerte y ese sacrificio va a traer más maldad. Capture ese animal y bótelo lo más lejos que usted pueda. Suéltelo, déjelo fluir para que la maldad tocó su casa y usted mismo le dio la libertad. Si a usted le está pasando eso, si siente ruidos extraños, golpes en el techo en la noche, que usted queda sentado con ese cimbaronazo que le da ya, póngase alerta, no espere más. No deje esto en manos de personas que quieren jugar con su suerte y aprovecharse de su dinero. Repitan conmigo: Señor, Sé la luz en mi mente, paz en mi corazón y sabiduría en mis decisiones. Con esta hermosa oración queremos despedirnos de ustedes esta noche, licenciada.
0: Que la luz divina guíe cada uno de sus pasos. Que la fe sea tan grande que podamos buscar una ayuda. Que pasen excelente noche. Bendiciones.
1: Dios nos bendiga. Amén.
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3: Aceptar nuestros errores no es fácil. Decir me equivoqué no es fácil. Pedir perdón no es fácil. Pero es más difícil cargar con la culpa, con el tormento de no haber pedido perdón. Y es muy duro, siempre por culpa de nuestros errores, estar viendo a quién culpamos por ellos. Y entonces vivimos en ese mundo de tormentos y no aceptamos que estamos cometiendo un error y buscamos culpables a cada situación. Asimismo ocurre cuando me dejo llenar por este sentimiento malsano como los celos. Entonces estoy viendo tantas cosas en mi mente que en muchas situaciones no están ocurriendo. Y cuando me doy cuenta, he perdido a mi pareja y en el medio de esos celos también estoy involucrando a mis hijos, a mi familia, porque no solamente son los celos por la pareja, sino también esos celos con una amistad que no queremos que hable con nadie, con un hijo que se consigue una pareja y todas son malas, pero no aceptamos que estamos mal. Y es allí donde tenemos que empezar a buscar la ayuda de personas que tengan la capacidad para sacarme de esa situación, de los errores que estoy cometiendo. Y qué mejor hacerlo que a través de la confianza en Dios y en nosotros mismos. Tenemos los medios para mejorar y para salir y para aceptar que estamos fallando. Simplemente es aprender a que todo lo bueno que llega a mi vida comienza cuando empiezo a aceptar que no soy una persona perfecta. ¿Qué tal, mis queridos oyentes? Como siempre, los saluda Ana Victoria de Los Sanadores Místicos, hoy con un cambio para nuestra vida, invitándolos a un programa de reflexión, de cambio, de armonía, donde usted va a aprender a vivir y a salir de cada situación adversa que le atormenta. Para todas las personas que mantienen pendientes de nuestro programa, ya mismo está la línea habilitada para que participen de él. Y a los que recién se conectan con nosotros, quiero decirles que Los Sanadores Místicos somos una familia que está conformada por 10 hermanos. También está mi madre, mi padre, que los pueden atender en consulta. Todos tenemos el don de la sanación. Hemos sido bendecidos por mi Padre Celestial desde nuestros antepasados, desde nuestros tatarabuelos, bisabuelos y abuelos, con el don de la sanación, y hemos formado este grupo de sanadores místicos para ayudarle a usted que está en el medio del caos y no sabe cómo salir de allí. Por eso cuando usted llegue a consulta, no se le extrañe si a usted lo atiende uno de mis hermanos, puede que lo atienda mi padre, un hombre ya mayor, mi madre o tal vez uno de mis hijos. Porque como les decía, somos una familia muy grande que estamos dedicados a dar ese don de sanación a cada uno de ustedes que lo necesita. Tenemos la capacidad de, a través de su nombre, apellido, fecha de nacimiento y su signo zodiacal, tener la persuasión de ver cómo es usted, cuánto pesa, cuál es su signo zodiacal, qué situaciones está atravesando, cuáles son los problemas que usted está viviendo. Y también podemos conectar su energía con la de nosotros para que usted salga de cada problema y de cada dificultad, y así nosotros poder ver a través de su fecha de nacimiento y su signo zodiacal cuáles son sus padecimientos, y tenemos el don, la capacidad y los estudios, la sabiduría suficiente para indicarle cómo salir de allí. Hoy vamos a hacer un programa completamente diferente a los que hacemos todos los días. Hoy vamos a hablar de aquellas personas que no aceptan sus errores, en especial en la parte sentimental. Hay muchos hogares destruidos. Hay muchas personas que están en este momento llorando por su pareja porque cometieron un error, no lo aceptaron, y un error pequeño los llevó a otro mucho más grande. Entonces, ¿qué vamos a hacer en este caso? Vamos a dar la línea habilitada para cada uno de ustedes que está atravesando en este momento una ruptura sentimental, para usted que se siente cansado, agobiado, porque no sabe cómo resolver los problemas que tiene en el hogar y que esto también afecta a su salud y a sus hijos. 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No solamente es la línea telefónica para que participen de nuestro programa, sino también para que se inscriban a este elemento de fuerza como es el canalizador energético, que le va a ayudar en especial a usted que mantiene con ese sentimiento malsano en su corazón de los seres, de la ira, la soberbia, la inconformidad. Usted que de un momento a otro siente ese ataque de ira y está allí agrediendo a su pareja porque dice que está con otra persona cuando en realidad no es así. Veamos que los celos, cuando ya son en exceso, se vuelven una enfermedad que no solamente atormenta la vida de mi pareja, sino que también destruye mi salud y mi paz. ¿Qué es lo que hace el canalizador energético? Ayudarle a usted a tener esa paz mental, a sacar de su mente esos demonios que transforman sus pensamientos. ¿Y cuáles son esos demonios? La ira. Esos celos que son llevados donde usted se imagina, ya usted está viviendo la situación, está viendo a su pareja que está haciendo algo malo, cuando en realidad él o ella simplemente se encuentran trabajando, tal vez compartiendo con sus seres queridos, o en muchas ocasiones están hasta durmiendo con usted. Y entonces, ¿qué pasa? Su mente está involucrada en todo lo negativo, y cuando su pareja ya se cansó, cuando tomó la decisión de irse del hogar, usted comenzó a buscar culpables, como hablábamos al principio del programa. Comienza a lavarse las manos porque no acepta que usted está cometiendo errores graves. Pero también hay dos cosas. Una persona, cuando está involucrada en el medio de los celos, sucede o uno, porque su pareja le dio motivos. Dos, porque está contaminado de tantas cosas negativas del pasado que las está trayendo al presente. Y tres, porque puede haber algo negativo, una maldad, un amarre o sentimientos que se han cruzado en su vida que le están destruyendo su presente. Y eso es lo que vamos a hablar el día de hoy. 69, 25, 97, 32 es la línea que tengo habilitada. 69, 25, 97, 32. Antes de todo, quiero recordarles, antes de comenzar a recibir los oyentes, que el día 9 de mayo me voy a encontrar con ustedes en Chepo para que lo tengan presente. El día 13 de mayo me voy a encontrar con ustedes en Santiago de Veragua. El 14 de mayo vamos a estar en David. El 15 de mayo vamos a estar en Chitré. Y el 16 de mayo nos vamos a encontrar en Macaracas. Para que todas las personas que van a llegar a consulta a cualquiera de las provincias se comuniquen con nosotros y llevarles completamente ritualizado el canalizador energético. Quiero darle las gracias a cada uno de ustedes que escuchan el programa, que llegan a consulta, que nos recomiendan con sus familiares, con sus amigos, con las personas que se encuentran en el extranjero. Y espero que cada uno de ustedes también, cuando reciban el canalizador energético, se sientan agradecidos con Dios, porque tiene la oportunidad de sanar su cuerpo, de liberar su mente, de purificar su alma, de sentir esa paz que usted hacía muchos años no sentía y de volver a reencontrarse con el vivir, no con el subsistir. Así que cada que usted tenga el canalizador en su mano para aplicárselo, dé las gracias por lo bueno y por lo malo. Agradezca porque está lloviendo. Agradezca por el sol. Agradezca por el plato de comida que lleva a su mesa. Agradezca por las enfermedades, porque esas enfermedades le están enseñando a usted a que tiene que aprender a cuidar su cuerpo. Agradezca por su pareja, por sus hijos. Esto le enseña a usted a valorar la vida, a ser mejor ser humano y a tener en cuenta que Dios está presente en cada momento de su existencia. 69, 25, 97, 32 es la línea que tengo habilitada. 69, 25, 97, 32. Y le doy la bienvenida al primer oyente. Habla Ana Victoria. Deme su nombre, es tan amable.
4: Dolores González.
3: Cuénteme qué tal le ha parecido el programa.
4: Bueno, lo estoy oyendo, no lo había oído. Y lo estoy escuchando y digo, voy a llamar para ver.
3: Deme su fecha de nacimiento.
4: 20 de marzo de 1960.
3: Su signo zodiacal es Piscis. Y según su fecha de nacimiento, visualizo un hombre alto, delgado, mide aproximadamente 1,78. Pero en este momento está con sobrepeso. Aparte, tiene muchas enfermedades debido al cansancio, al agotamiento y a un problema de diabetes que tiene. ¿Qué le ha dicho el médico referente a eso?
4: Bueno, he ido, nunca me dicen nada, no salgo con nada.
3: También veo los problemas que hay en el hogar y esto mismo lo mantiene a usted de las preocupaciones con dolencias en todo el cuerpo. ¿Usted con quién vive?
4: Yo vivo con mis hijas y mi esposa.
3: Es triste lo que le voy a decir, pero es una realidad. Usted vive con una familia, pero usted no es un hombre feliz. Usted mantiene amargado y esto mismo es lo que lo mantiene a usted enfermo y usted no tiene ni siquiera paz para comer ni para dormir.
4: No duermo.
3: ¿Cuánto lleva así?
4: Tengo como 2 años hasta así. ¿A ver, algo malo?
3: Usted no lleva así 2 años. Usted lleva así aproximadamente unos 8 años. De 5 años hacia acá, las cosas se comenzaron a poner peor. Y hace 2 años que las cosas ya usted está completamente desesperado. Lo que usted tiene efectivamente es algo negativo, lo cual tenemos que quitar. Y yo no tengo que decirle de dónde viene porque usted lo sabe.
4: Sí, sí.
3: Es triste saber que usted ha tomado muchas veces la decisión de irse del hogar y no ha podido. Como le dije al principio de la llamada, es triste saber que usted es una persona que está en un hogar prácticamente obligado, porque usted se ha querido ir de allí y no ha podido, como le venía indicando. Y esto pasa porque lo mismo malo que usted tiene, usted más que nadie sabe que lo está haciendo su pareja y usted lo ha visto. Usted tiene unos buenos hijos, pero ellos también están bajo el dominio de lo que ha hecho esta mujer. Y usted en este momento está enfermo, decaído, y todas esas enfermedades son a consecuencia de lo mismo. Va a recibir el canalizador energético, se lo voy a entregar en consulta, pero necesito que me haga tal cual todo lo que le voy a indicar. Le voy a dar cita para que me llegue el día lunes a las 11 de la mañana.
4: ¿En qué parte?
3: Nosotros estamos ubicados en Betania. Usted se me hace en el correo y cuando esté ahí me llama, que yo ahí envío una persona por usted o yo misma voy y lo recojo.
4: Ajá, está bien.
3: ¿Qué piensa de lo que hemos hablado?
4: Sí, yo lo noto que puede ser eso, que es lo que usted me está diciendo.
3: Yo sé que con el canalizador sale adelante.
4: Sí.
3: Bueno, mijito, Dios me lo bendiga. Gracias por participar del programa.
4: Bueno, no, está bien. Gracias.
3: Gracias a usted. Por ahora me va a jugar el 99. Es el número que le corresponde. Téngalo presente, 99. La línea queda habilitada para cada uno de ustedes que desea participar del programa. 69-25-97-32. 69-25-97-32. Dolores está cometiendo un error, pero no es culpa de él. Vamos a hacer un poco de énfasis en esta llamada y a lo que yo decía al principio del programa. Los celos, las malas decisiones, la inconformidad, la tristeza y el culpar a los demás nos lleva a situaciones como la que está atravesando Dolores. Les decía yo que a veces manejar el perdón es difícil, pero no es imposible. Él cometió errores y la esposa se llenó de ese sentimiento de odio, de celos. ¿Qué hizo ella? Hacerle un amarre. ¿Para qué? Para que él no se mueva del hogar, para que él esté allí. Está viviendo en un hogar donde no es feliz, donde solamente tiene tristeza. Es un hombre que está completamente atado a una relación sin amor y la esposa tampoco lo quiere. ¿Por qué está él ahí? Porque ella lo único que necesita de él es sacarle dinero, lo poco que le queda. Y sus hijos están atravesando por esta misma situación. Entonces, ¿qué pasa? Ella en el medio de sus celos, de su desconfianza, de su miedo, llegó a esta situación. Y era lo que yo decía al principio del programa, los celos nos llevan a tomar decisiones incorrectas afectando a las personas que están a nuestro alrededor y no se da cuenta que ella es la que en este momento está cometiendo el error porque es un buen hombre, es un ser humano maravilloso. Como todos los seres humanos, Dolores comete errores, así como ustedes, como cualquier persona, como yo, porque no somos seres humanos perfectos. Aquí lo importante no es el error. Es el modificar, es el salir de la situación y aceptar que estamos cometiendo un error para cambiarlo. ¿Y qué mejor hacerlo cuando creemos y tenemos esa confianza en nosotros mismos y ayudarnos? Hay sentimientos como la negación a través de la ira que se puede quitar. El canalizador energético, cuando entra a su cuerpo a través de la planta de los pies, este comienza a manejar esa energía que rota alrededor de su cuerpo, transformando todo aquello malo en lo positivo, dándole a usted la paz, dándole la tranquilidad y la fuerza que tanto necesita para sacar esos sentimientos negativos y que usted pueda vivir en paz con su pareja y que usted aprenda a manejar una situación difícil sin estar lleno de ira, de celos, de miedos, de dudas, de desconfianza. Todo esto se puede lograr, pero para eso usted es la persona que tiene que tomar la decisión de buscar la ayuda que necesita. ¿Y qué mejor hacerlo a través de personas que tenemos el don, el conocimiento, la sabiduría, los estudios y tenemos este don que mi Padre Celestial nos ha regalado de la sanación, el cual queremos compartir con todos ustedes? 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Vamos en este momento a escuchar un testimonio, es una grabación. Lo que ustedes van a escuchar Quiero que pongan mucha atención porque muchos de ustedes se quejan, se lamentan, pasan por situaciones amargas y no agradecen a Dios por las cosas positivas ni malas, porque esto nos hace mejores seres humanos y de las cosas malas es donde agarramos las experiencias y nos volvemos personas sabias y más inteligentes y aprendemos a madurar y a combatir todo aquello negativo que nos afecta y manejar la transformación de lo malo hacia lo bueno. Así que van a poner atención a este testimonio y dese cuenta que usted también puede mejorar. 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Escuchemos este testimonio. ¿Cuál es su nombre?
5: Crespina Cueva.
3: Cuéntele a los oyentes, cuando usted llegó a recibir el canalizador energético, ¿usted por qué razón dijo, voy a ir a consulta? ¿Qué era lo que le estaba pasando en ese momento?
5: Me nació de llamarlo, decirle a mi hijo que me lo guíe por buenos pasos y me consiguió lo que yo le dije. Y aquí estamos y le doy gracias a Dios y a ustedes por la salud que le he dado a mi hijo.
3: ¿Qué era lo que tenía su hijo?
5: Mi hijo se me adelgazó demasiado, no sé qué es lo que tenía y tanto pedirle a Dios que me lo pusiera en buen camino y así vino de donde él estaba a mi casa y me puse cuidado y gracias le dio a Dios que todo me está saliendo bien.
3: ¿Usted cómo veía a su hijo? Hábleme del mal que él tenía.
5: Mi hijo estaba bien delgado, él estaba bastante delgado y me dijeron que tenía cosas malas. Y yo creía que era verdad y gracias le dio a Dios que todo me sale bien de lo que él tenía, porque tiene un cambio diferente a lo que él tenía.
3: ¿Qué era lo que él tenía en el cuerpo?
5: Mi hijo tenía tierra del cementerio que me le habían hecho.
3: ¿Y eso era lo que lo estaba acabando?
5: Sí, porque donde él iba no tenía paz segura, ni con él mismo, una preocupación muy fuerte que él tenía, que yo la veía y él me decía también.
3: ¿Cuánto tiempo llevaba su hijo así?
5: Casi 2 años de estar así.
3: Desde el día en que usted nos visitó hasta el día de hoy, cuénteme cómo está este joven, cuáles son los cambios que usted como mamá le ha visto.
5: Oh, le doy gracias a Dios y a usted también por el cambio que tuvo mi hijo, que tiene mi hijo, porque lo veo diferente y está fuerte. Y él me dice, yo le digo, hijo mío, ¿cómo tú te sientes? Dice, bastante bien, mamá. Gracias a Dios y a lo que estoy haciendo.
3: Gracias a Dios, primeramente que todo, por las bendiciones que le ha dado. A esta hora hay mucha gente escuchando el programa a nivel nacional, igualmente otras personas que nos escuchan fuera del país por internet. ¿Qué les va a recomendar? Usted que tuvo que pasar situaciones tan amargas antes de recibir el canalizador energético, viendo a su hijo completamente destruido y verlo ahora que está recuperado, que ha salido adelante, que ya es un hombre completamente diferente. ¿Qué le va a decir a los oyentes?
5: Le aconsejo que busquen la solución, escuchen el programa, que esta es la solución. Le doy gracias a Dios y a ella porque me han echado a mi hijo adelante.
3: Dios me la bendiga.
5: Amén.
3: Gracias por participar en este testimonio que nos ha regalado. Vuelvo y le repito, Dios me la bendiga. Son testimonios de fe que ponemos como ejemplo aquellas situaciones que usted atraviesa. Entonces, ella estaba cargada de preocupaciones, de amargura, de tristeza, pero no se quedó en la casa a lamentarse. Ella tomó la decisión de buscar ayuda y primero le dio gracias a Dios, que era lo que yo les hablaba, de agradecer. Le dio gracias a Dios por todas las situaciones que ella estaba atravesando, porque eso la hicieron despertar y se volvió una mamá más maravillosa de lo que ya era. Su hijo estaba pasando por una situación tan difícil, es tan duro aceptar que a mi hijo le están haciendo una brujería, un maleficio, una maldad, y ella ver cómo a su hijo lo tenían en el medio de tierra, de cementerio, que esto lo estaba adelgazando, le estaba acabando su vida, su salud, su estabilidad emocional, y verlo ahora recuperado, comenzarle a aplicar el canalizador energético y ver esos cambios que su hijo tuvo, para ella como madre es maravilloso, y agradece por todo lo malo que estaba pasando y también por las bendiciones que recibió. Y a esto era que yo me refería hace un momento. Tenemos que agradecer porque todo lo malo nos vuelve mejores seres humanos. Y si ella no hubiera atravesado esa situación, ella no hubiera buscado ayuda, no hubiera aprendido a valorar, a cambiar, a mejorar y agradecer por lo bueno y por lo malo. Ahí está un ejemplo claro de que los seres humanos somos maravillosos, de que podemos mejorar y que podemos reestructurar nuestra vida si así lo deseamos. Pero es importante tomar las decisiones a tiempo. Primero, no vivir en el lamento. Segundo, no culpar a los demás por nuestros errores. Tercero, aprender a aceptar y a perdonarnos y a perdonar a los demás. Y cuarto, simplemente buscar ayuda, donde personas que tenemos el don, la capacidad, los estudios y la sabiduría para indicarle a usted, a través de su nombre, su apellido, su fecha de nacimiento, su signo zodiacal, qué debe de hacer. Porque podemos ver, podemos sentir, podemos canalizar el dolor que usted atraviesa para poderle dar las indicaciones de cómo va a cambiar. 69. 25 97 32 es la línea que tengo habilitada. 69 25 97 32 para que se comuniquen con nosotros. Tengo otro oyente en línea. Le doy la bienvenida a la persona. Hablan a Victoria. Bienvenidos al programa. ¿Con quién tengo el gusto?
6: Carlos Castillo.
3: Fecha de nacimiento:
6: 14 de agosto de 1978.
3: ¿De dónde me llama Carlos?
6: David Chiriquí.
3: Cuénteme, ¿hace cuánto que viene con esos inconvenientes de suerte que usted todo lo que hace se le bloquea? ¿Cuánto lleva así?
6: Hace buen tiempo.
3: ¿Sí se ha dado cuenta que no es solamente los problemas de suerte, sino que usted primero estaba rodeado de mucha gente que le decían que lo querían, que compartían con usted, y que de un momento a otro todos se alejaron, y en este momento usted se ve rodeado de mucha gente, pero al mismo tiempo está solo?
6: Sí, sí.
3: Mire, Carlos, usted es un hombre que a todo mundo le ha querido ayudar, a todas las personas les ha querido servir, pero usted no se da cuenta que lamentablemente alrededor suyo existe demasiada envidia. Y esa envidia es lo que tiene su vida paralizada. Usted más que nadie sabe que usted tiene un daño a través de tierra de cementerio y raspadura de hueso de muerto, porque yo no soy la primera persona que se lo dice.
6: Sí, ¿verdad?
3: Usted ya buscó ayuda en otra parte y usted no se hizo curar por miedo, por desconfianza. Más le pudo la duda y los malos consejos de las personas que estaban a su alrededor, que le dijeron no se cure.
6: ¿De verdad?
3: Dígame, ¿cuánto más necesita esperar para curarse?
6: Eso sería ya.
3: Exactamente. Si usted no se cura, mijo, lamentablemente lo que usted tiene son cosas que con el pasar de los días avanzan. Y entonces ahora le está afectando la parte económica, la parte familiar, las amistades. Pero más adelante va a comenzar a destruirle la salud. Porque el cansancio que usted mantiene en la espalda, en las piernas, ese ardor como si le estuviera quemando, es por lo mismo. Cuando el cuerpo se pega a la tierra de cementerio, esto destruye todo lo que toca. En este momento usted tiene una enfermedad espiritual llamada brujería. Necesitamos quitar lo que usted tiene para poder de que haya un avance en todos los sentidos. ¿Qué debe de hacer? Saque el tiempo y llegue a una consulta a David. Usted va a agarrar 3 limones y se los va a pasar bien pasados por todo el cuerpo antes de llegar a David. Después de que se los pase por todo el cuerpo, los va a colocar dentro de una media suya, usada pero sucia. Y en un frasquito me va a llevar la primera orina de la mañana. Pero quiero que llegue a consulta pensando primeramente que todo en sanarse espiritualmente, en quitar lo malo y en estabilizarse energéticamente porque lo veo demasiado bloqueado.
6: Sí, entonces yo llamo a mamá era porque a quien tengo bastante mal es a mi mamá, que le he buscado medicina.
3: Y es porque lo mismo malo que usted tiene se les ha contagiado a ellos. ¿Usted con quién vive?
6: Yo vivo con mi mamá, mi papá, mi hija y mi esposa.
3: ¿Y si se ha dado cuenta lo mal que están ellos también?
6: Sí, exclusivamente que he tenido entrecase con mi papá, con el médico. Últimamente, un poco preocupado porque no tengo una entrada así grande, así lo que yo hago por ahí en la semana, 2, 3 días. Y eso me tiene bastante atareado. Y más atareado me tiene mi mamá porque me dice, estoy mala, no aguanto, porque tiene una pelota aquí como que le camina el estómago caliente. Y es lo que me tiene más preocupado. Y pues, como lo había escuchado por la emisora, digo, voy a ir a esta consulta porque quiero buscar la medicina. Era, supuestamente era para allá. Pues ya yo sé más o menos lo que me... Porque yo presiento lo que yo tengo, ¿verdad?
3: Lo que pasa es que, mi hijo, vea, usted ha sido muy terco. Lo que usted tiene está afectando a toda su familia. Los problemas que tiene su mamá de salud, su papá y todo lo que está pasando en el hogar es por lo mismo, porque es como una enfermedad contagiosa. Entonces, llégueme a David, lléveme lo que le indico, igual me va a llevar la orina de su mamá y de su papá. ¿Cómo es el nombre completo de su mamá?
6: Merejilda Sánchez.
3: ¿La fecha de nacimiento?
6: No, no la tengo ahorita mal.
3: Bueno, se la va a conseguir. Ahora en un ratico me llama para ponerla en consagración y nos vamos a ver en David. ¿Estamos de acuerdo?
6: No, cómo no, si Dios quiere.
3: ¿Qué piensa de lo que hemos hablado?
6: No, es cierto. Lo que usted dice es cierto. No tengo duda nada de eso. Pues yo sé lo que está pasando.
3: Primeramente que todo, no solamente necesito que me diga es cierto, sino que saque tiempo y busque ayuda para usted y para su familia, para que luego no esté llorando y cargando arrepentimientos.
6: Yo quiero primero, ¿y cuánto es la consulta?
3: Lleve $40.
6: Gracias.
3: Gracias a usted por participar del programa. Me va a jugar el 69, que es el número que le corresponde. La línea queda habilitada. Dios me lo bendiga. 69-25-97-32. 69-25-97-32 es la línea que tenemos habilitada en este momento, no solamente para que participe del programa, sino también para que usted se inscriba a este elemento de fuerza como es el canalizador energético. Una persona que sabe que está enfermo, que hay un problema, pero entonces él dice, sí, yo sé que estoy mal, pero es que quiero. No, no se trata de poner un pero, se trata de buscar la solución al problema. Yo sé que es muy importante ayudar a nuestra familia, pero yo no puedo pretender sacar a otro del río cuando yo me estoy ahogando. Yo tengo que liberar mi cuerpo y para él es muy importante ayudarle a la familia. Claro que hay que hacerlo. Y más que son sus padres, lo felicito. Me parece algo excelente, maravilloso. Pero ¿cómo le va a ayudar a un padre o a una madre cuando él no acepta que necesita primero él la ayuda para poder sacarlos a ellos? Porque él es el que trabaja, él es el que responde por la familia, él es el que tiene que estar pendiente para movilizarlos a ellos. Entonces, si no acepta que él es el que tiene primero que estar bien, ¿cómo los va a ayudar? No hay cómo. Entonces, yo tengo primero que tener en cuenta que tengo que salir de esas situaciones que a mí me están atravesando para yo poder generar ayuda a las personas que están a mi alrededor. Y esto se puede lograr a través del canalizador energético.

0: Susana, estoy viendo su fecha de nacimiento. Puedo sentir en este momento la tristeza que usted atraviesa, pero también quiero que tenga en cuenta algo. Veo una mujer blanca, una mujer que ha hecho todo lo posible por cambiar, por mejorar. Pero hay tres cosas que a usted le afectan. Primero, lo que yo hablaba al principio del programa. No es solamente su esposo, es usted, que también está siempre celando a su esposo por cosas innecesarias, porque usted es una mujer que lo que bien ve en su mente cree que está sucediendo. Y esto pasa, ¿por qué? Porque usted tuvo una relación donde tuvo muchos problemas con su pareja y usted piensa que ahora le está pasando lo mismo. Y hay que tener en cuenta que todos los seres humanos no somos iguales. Hay hombres y mujeres muy buenos, muy especiales. Y el hecho de que yo haya tenido un fracaso no quiere decir que esto le vaya a pasar siempre. ¿Qué tenemos que hacer? 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Tengo otra persona en línea. Bienvenidos al programa. Deme su nombre, es tan amable.
1: ¿Aló?
0: ¿Cuál es su nombre?
1: Virgilio Bonilla.
0: ¿De dónde me llama, Virgilio?
1: De Alcaldía, Panamá Norte.
0: ¿Fecha de nacimiento?
1: 21 de mayo del 56.
0: Su signo zodiacal es Tauro. Quiero que cierre los ojos, Virgilio.
1: Ok, ¿cómo no?
0: Concéntrese en lo que le voy a decir. Visualizo un hombre con mucha fuerza, un hombre de carácter. Un hombre que ha querido salir adelante, cambiar su vida y enfocarse en cosas positivas. Pero todas las cosas que ha querido realizar le han venido saliendo mal de 3 años para acá, aunque usted tuvo una época donde estaba muy bien económicamente. No digamos que fue millonario, pero se encontraba mejor de lo que está ahora. Aparte de esto, hay mucha preocupación. En especial por una hermana. ¿Qué es lo que pasa con ella?
1: Bueno, es que siempre hemos estado unidos y ahora yo hacía una diligencia que iniciamos entre los dos. Ella no está de acuerdo conmigo y entonces es lo que me preocupa porque yo no estoy haciendo nada malo. Lo que hacemos por, lo hago uno por los dos. Lo hago por ella también y no es nada con mala intención mi persona contra ella. Por eso es que está un poquito medio distanciado por esa parte, porque vamos a estar de acuerdo con lo que yo estoy haciendo.
0: Le voy a decir algo, y como le explicaba, quiero que se concentre. Usted no es un mal ser humano, es un ser humano maravilloso, pero usted no está aceptando que sí hay fallas. Lo que yo hablaba al principio del programa, a veces no nos damos cuenta de nuestros errores, otras veces estamos tan enfocados en cambiar que no vemos que sí estamos fallando. Y usted debe de tener en cuenta que para tomar cualquier decisión referente a lo que ustedes están haciendo, tiene que tener en cuenta que no solamente es una familia, sino que también hay un grupo como si fuera una sociedad. Y es bueno que usted cuente con ella, que le pregunte para que entre los dos tomen decisiones. Póngase en el lugar de ella. ¿Cómo se sentiría usted?
1: Bueno, no sé, igual, preocupados también, porque ella duda mi persona, lo que estoy haciendo es algo malo según ella, y yo no estoy haciendo malo, nada malo.
0: Usted no está haciendo nada malo, vuelvo y le digo. Pero ¿no era mejor si antes de hacer las cosas usted le consultara, le comentara?
1: Sí, yo siempre conversamos, pero ella nunca estuvo de acuerdo.
0: Por eso. Entonces, si ella no estuvo de acuerdo, ahí es donde está la falla. Lo que pasa es que no aceptamos que sí estamos cometiendo un error y ese es el problema. Ahora, hay muchas personas que a ustedes los han querido ver mal. ¿Usted sí se ha dado cuenta que su familia siempre se ha distanciado por cualquier situación?
1: Correcto, es por eso, licenciada.
0: Hay mucha gente que a ustedes los ha querido ver mal, a ustedes no los quieren ver unidos, a ustedes no los han querido dejar crecer económicamente. Y yo no tengo que decirle quién, porque usted lo sabe y no me vaya a dar nombres.
1: Correcto, licenciado.
0: ¿Qué vamos a hacer? A través del canalizador energético vamos a sanar todas esas situaciones que ustedes están...

0: viviendo. Y usted sí se puede reconciliar con su hermana, estar bien con ella, pero tenemos que aceptar que hay errores que se han cometido, que se pueden modificar, pero que yo no puedo decir es culpa de mi hermana, es culpa de mi hermano, cuando son malas decisiones entre todos. Entonces vamos a comenzar a modificar, le voy a mandar a ritualizar el canalizador energético para que haya esa unión familiar y para que se aleje de esas personas que a ustedes los han querido ver mal. ¿En qué parte de Panamá se encuentra usted?
1: Panamá Norte, alcalde de Vida, licenciado.
0: Perfecto, le voy a dar cita para que me llegue el sábado y necesito que me lleve una yarda de tela blanca. Nada más, le voy a mandar a ritualizar el canalizador energético, pero quiero que apenas esté bien con su familia, se comience a estabilizar y comience a ganar a la numerología, se ponga juicioso a ahorrar, que es que usted le quiere ayudar a todo mundo y no se da cuenta que usted también necesita. Perfecto.
1: Correcto, licenciado. Correcto, sí. Sí mismo, licenciado.
0: Bueno, mijo, quedamos así. ¿Qué piensa de lo que hemos hablado?
1: Bueno, licenciado, pues discúlpame con lo que me ha dicho. Bueno, voy a hacer la manera, pues, de ir allá. Ahora, licenciada, ¿a dónde está usted ubicado, digo?
0: Nosotros estamos en Betania. Lo que usted hace es que se ubica en el correo de Betania cuando esté ahí me llama.
1: Ajá. ¿Qué hora? ¿Cualquier hora del día?
0: Llégueme, hágame el favor a las 11 de la mañana.
1: A las 11 de la mañana.
0: A esa hora lo espero, aquí lo voy a poner en lista.
1: ¿Hay alguna consulta? ¿Cuándo es la consulta?
0: La consulta tiene un costo de $40 y recibe el canalizador energético. Según su fecha de nacimiento, según usted... Lo que visualizo en este momento, calza en zapato 42, entonces el número que me va a jugar es el 28. ¿Perfecto?
1: Ok, licenciado.
0: Dios me lo bendiga.
1: Ok, licenciado.
0: Gracias, gracias a usted por participar a esta hora del programa. 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Lo que hablaba al principio del programa, él dice que no está haciendo nada malo, y es cierto, pero ¿cuál es el error de él? El decir que él no está haciendo nada malo y la hermana ya le había dicho a él que no quería realizar esto. Entonces son errores que podemos modificar, son situaciones que podemos cambiar para no estar involucrados en situaciones difíciles como la que está atravesando y más cuando hay tanta envidia que los ha querido dañar. 69-25-97-32 es la línea telefónica que está habilitada. Quiero recordarles a todos nuestros oyentes, que no somos brujos, no somos adivinos. Tenemos el don que mi Padre Celestial le ha regalado a nuestra familia, de sentir, de percibir, de poder ver a través de su nombre, su fecha de nacimiento y su signo zodiacal, qué está padeciendo, cuáles son los tormentos que tiene en su mente y en su corazón. Podemos sentir las dolencias que usted atraviesa. Si a usted le duele la cabeza, nosotros vamos a estar sintiendo el mismo dolor que usted siente, porque a través de la sanación que realizamos y esa conexión que formamos entre ustedes y nosotros, tenemos la capacidad para sentirlo y por ende el saber cómo darle la solución al dolor, a la tristeza, a la amargura y a la enfermedad que usted atraviesa. Por eso es importante que cuando se comunique con nosotros nos dé su nombre y fecha de nacimiento correcto. 69-25-97-32.
2: Acuérdate de que cosecharemos infaliblemente lo que hayamos sembrado. Si sufrimos, es que estamos cosechando los frutos amargos de los errores que sembramos anteriormente. Pon tu atención en el momento presente. Siembra solo semillas de optimismo y amor, y recogerás mañana los frutos maduros de la alegría y la felicidad. Cada uno recoge, ni más ni menos, lo que sembró.
0: 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energético que está realizado a través de esencias, a través de aceites para manejar la sanación y esos canales energéticos que usted necesita purificar a través de la esencia de lavanda que lo lleva a usted a calmar el dolor, a calmar la tristeza, el dolor, quita los problemas de circulación y lo lleva a usted a ese estado de armonía espiritual que necesita y este es mezclado con el aceite del árbol, el sauce, que es el árbol de donde sale la aspirina o aspirineta que muchos de ustedes toman para el corazón. Ya allí está en un proceso donde atraviesa por químicos, nosotros lo llevamos en la parte natural para mezclarlo con el aceite de lavanda para que asimismo le quite a usted ese cansancio, ese dolor que mantiene en el cuerpo, esa pérdida de visión, esa agonía que mantiene en su corazón, ese desespero, esa angustia, le ayuda a quitar esos problemas de circulación, esos problemas que tiene en el colon, esos problemas que siente un zumbido en el oído, cansancio en el cuerpo, hormigueo, quemazón, y usted no sabe qué hacer. Igual va mezclado con el aceite de la flor anahata, que es una flor que solamente da en los pantanos de Asia y que lo utilizan los budistas mezclados con la flor de loto para dar ese punto de paz y de equilibrio que necesitan los seres humanos para llevarlos a esa fuerza electromagnética, eliminando todo aquello negativo que no necesita su cuerpo en el momento en el cual está en reposo, o sea, durmiendo. Es allí donde se atraviesa ese proceso de sanación que usted necesita, manejando esa depuración donde retira todo lo negativo que lo afecta, llevándolo a ese punto de armonía, de paz espiritual, de paz mental y sanación en su corazón. 69 25 97 32. Voy con otro oyente, le doy la bienvenida a la persona. Bienvenidos al programa. Soy Ana Victoria, ¿cuál es su nombre?
3: Yajaira Caballero, 7 de octubre del 77.
0: Yajaira, ¿hace cuánto que escucha el programa?
3: Yo cuando vengo en el carro con mi esposo, yo vengo escuchando este programa y yo le dije a él, yo dije, yo voy a llamar para ver en qué me pueden ayudar ellos a mí.
0: ¿Y qué le dijo su señor?
3: Sí, él me dijo, llama para ver.
0: Y él le dijo que lo hiciera porque usted es una mujer que últimamente ha cambiado mucho. Está llena de miedos, de dudas, de celos y usted todo le está echando la culpa a él.
3: Sí, no es mentira, es verdad.
0: Y no es primera vez que pasa. Usted mantiene llena de miedos, de dudas, de celos, de desconfianza y todo esto la ha tomado a usted con ese desespero y angustia que usted mantiene y se la pasa tomando malas decisiones de que se va y vuelve.
3: Yo con él he tenido muchos conflictos, nos hemos dejado, volvemos a regresado y así nos la hemos pasado.
0: Él no es un mal hombre, lo que pasa es que usted está cargando los celos, los miedos y la inseguridad de relaciones conflictivas que usted ya tuvo y entonces esto la está llevando a usted a actuar de mala forma, tanto que usted fue a un lugar a alumbrarle una fotografía a él y a ver él con quién estaba, qué más estaba haciendo o qué otras personas tenía.
3: Sí, es verdad.
0: ¿Usted cree que si él tuviera a alguien le hubiera dicho que me llamara?
3: Sí.
0: Lo que tenemos que hacer es quitar ese alumbramiento que él puso, porque sí se ha dado cuenta que él, después de que usted comenzó a alumbrar esta fotografía, por cualquier cosa se molesta.
3: Con la mínima tontería.
0: Y ahí es donde comienzan las peleas, los conflictos. Entonces, usted se ha vuelto una mujer tan desesperante, llena de celos, que es lo que los está llevando a perder la relación y usted tiene un buen hombre. Así que lo que vamos a hacer es que vamos a ritualizar el canalizador energético para curar esos celos que son lo que a usted la está matando. Vamos a quitar todo lo negativo para ayudarle. Vamos a comenzar a trabajar con toda la fe y el amor del mundo. 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Procure por ayudarse, que yo sé que puede lograr y tener un bonito hogar y va a estar muy estable con lo que vamos a hacer. Aparte que también esto le va a ayudar para que se estabilicen económicamente, que los veo muy mal. Por ahora me va a jugar el 57, que es el número que le corresponde. Nos vemos en consulta, me lleva una botellita con agua. Dios me la bendiga.
3: Amén.
0: 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Tenemos a Yahaira, lo que hablábamos al principio del programa. Ella está tan cargada de celos, tiene su corazón tan dañado por cosas que ya atravesó, que está todo esto desquitándolo con su esposo. Y lo peor, que no acepta que es culpa de ella. Le echa la culpa al esposo por todas las peleas. Entonces se va, vuelve, se aleja del hogar, hoy toma una decisión, mañana otra, y no se da cuenta que está afectando al esposo, que se está afectando ella y que está dañando esa bonita relación que puede tener si ella no cambia. ¿Qué es lo que hace el canalizador energético? Lo saca a usted de esa situación, de esa amargura, le da la paz, la sanación que necesita para que pueda vivir en paz, para que pueda tener tranquilidad. ¿Cuántos de ustedes no atraviesan esta misma situación? Cargados de celos, de desconfianza, usted tiene una buena pareja, no la dañe, no la destruya, tenga un hogar feliz, edifique una familia, pero hágalo bien. 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Gracias, mis queridos oyentes, por haber estado pendiente hoy de nuestro programa. Estamos llegando a la parte final. Le agradezco a Dios, primeramente que todo, por llegar no solamente a sus hogares, sino también a sus corazones. Gracias porque cada uno de ustedes nos recomienda. E igualmente, gracias a las personas que nos escuchan en el extranjero, saben que si no logran llegar a consulta, se les dificulta por cualquier motivo, nosotros le podemos atender a través de telellamada y asimismo le hacemos llegar este elemento de fuerza como es el canalizador energético a través de correo. 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A esta hora me despido diciéndoles Dios me los bendiga. Recuerden que mi Padre Celestial siempre tiene un cambio para cada uno de nosotros. Hasta pronto.
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Hasta la Copa del Mundo de Qatar 2022, el récord de goles en finales lo lidera Kylian Mbappé, quien marcó un total de 4 goles, uno en la final de Rusia 2018 contra Croacia y un triplete en la final de Qatar 2022 frente a Argentina. Antes de él, el récord lo compartían Babá de Brasil, Pelé de Brasil, Geoff Hurst de Inglaterra y Zinedine Zidane de Francia, todos con 3 goles en finales.

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7: Que el Padre, el Hijo y el Espíritu Santo me los acompañe día y noche a cada uno de ustedes, amigos, amigas, fieles seguidores de su programa, transmitido de una manera directa. Gracias Dios, gracias a esta prestigiosa radioemisora. Nosotros continuamos todos los días, quienes hablan, Chamán Francisco, en unión de los hermanos que me acompañan. Mente, poder y sabiduría, conocimiento, deseos, ganas, compromiso y mucha responsabilidad en cualquier tratamiento que usted nos brinde, en cualquier tratamiento que usted desee que nosotros le ayudemos, porque hay diferentes clases de tratamientos para la salud, como hay tratamientos para el amor, como hay tratamientos para conseguir trabajo. Y cuando hablo de tratamiento y puro tratamiento es porque así es la espiritualidad. Porque si usted no consigue empleo y venimos por medio de una consulta y nos damos cuenta que hay algo que le impide a usted, que es un profesional, conseguir trabajo, es porque debemos de hacerle un tratamiento a usted. Porque posiblemente a usted le cogieron su foto, su nombre, su fecha de nacimiento y se le entregaron a una persona que solicitó eso para hacerle un trabajo de hechicería a usted y impedirle el camino laboral, el camino del trabajo. Y esto fue prácticamente en un ritual que le hicieron esto y le jodieron la vida a usted en lo laboral. Pero usted viene donde nosotros. Nosotros sí tenemos que desatar ese nudo. Y sí tenemos que hablarle de un tratamiento, porque a usted se lo hicieron posiblemente en un ritual. Y nosotros acá tengamos que hacer 3 o 4 para poderlo soltar de esa maldad, poderlo soltar de ese nudo, para poderle retirar ese daño que lo tiene atrancado a usted, que no le permite a usted que pueda conseguir trabajo de ninguna clase, como hay muchos que son albañiles, que son personas que ayudan, hay otros que son maestros, o que si trabajan no les pagan, o que no consiguen el empleo, o que mandan cotizaciones a obras y a la final les resultan dando el trabajo a otra persona. Ingenieros igualmente, que cotizan un trabajo, un edificio, lo que sea, y cuando se dan cuenta pues que es que ya están trabajando y porque le dieron el trabajo a otra persona. Es como le digo, a usted posiblemente le dañaron su camino laboral fácil en un ritual, que lo trabajaron a usted, lo enterraron o lo que le hayan hecho. Pero como les repito, Chamán Francisco sí debe y tiene que hablar de tratamiento, porque eso sí nos toca que hacer acá, sea mi persona o cualquiera de los hermanos del Centro Botánico, ya someterlo a usted a un tratamiento, para poder hacer las cosas bien hechas. Y esto hablo de tratamiento, la persona que trabaja bien, que sabe cómo es esto de ayudar a otra persona a sacarlo adelante cualquier problema. Si usted va al sitio equivocado, posiblemente igualmente, pues en una sesión dirán que le van a sanar, a curar o a conseguir trabajo. Pero eso es cada cual, ese es su modo de trabajar. Pero el mío, se lo digo y lo saben todas las personas que me han visitado, que hemos atendido en el transcurso de estos años, de que el tratamiento usted es básico y necesario para poderle ayudar, como ahora les digo, en lo laboral. Si es en el campo de la salud, igualmente. Si es para un tratamiento por droga, alcohol, igualmente. Si usted, caballero, dama, caballero, sufre de impotencia, sufre de eyaculación precoz, mujer, sufre de frigidez, sufre todas estas cuestiones, lo mismo. La jodieron en una noche de pasión, le quitaron algo de su cuerpo, al caballero la misma situación, fueron, llevaron por allá, hicieron los rituales y les jodieron la vida. Con eso no. Vengan ustedes donde mí, yo sí tengo que hacerles un tratamiento. Entonces, clarito les hablo aquí para que claritos ustedes queden. 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No me canso de mandarles saludos a toda mi gente de Pedacito, Nosichi, Trenas, Tablas, Guararé, Guararé, Guararé, Monagrillo, muchas personas que nos llaman, que apartan su consulta, que apartan su cita. Igualmente en Penonomé, toda mi gente de Penonomé que atiende los de Natá, atendemos allá los de Agua Dulce, personas de Santiago que desean ir a Penonomé, se le atiende. Todas las comunidades que están cerca de Penonomé, estamos ahí nosotros con los brazos abiertos para esperarles a esa consulta que usted apartó con un día de anterioridad. Amiguitos, no es el momento de quejas, es el momento de avanzar en la vida y de solucionar el problema. Vamos a saltar ese hueco que usted no cree, que lo ve profundo, lo ve ancho, que no lo puede saltar. Vamos a saltarlo dentro de lo espiritual, por medio de una ayuda, por medio de esa fe que usted tenga en Dios, por medio de la confianza que nos entregue a nosotros. Vamos a ayudarle. Pasado este hueco le van a llegar cosas bonitas en el camino, pero no puede quedar ahí estancado, amarrado, atado, atada, porque usted cree que eso es imposible. Imposible no hay nada en este mundo terrenal. Si hay personas malas, también hay más personas buenas que malas. Mala esa persona que le mandó a hacer esa maldad a usted, que le dio en la comida una bebida, en este momento lo tiene al borde de la locura usted, porque no puede comer nada y todo le hace daño, ya le han hecho tratamiento y usted sigue enfermo, sufre estítico, se le inflama el estómago, no puede comer nada porque se inflama, todo le hace daño, y eso se debe a que usted fue víctima de una porquería, una cochinada que le dieron en una cena, en una bebida, en una cervecita que usted estaba tomando con su amiguito o con su amiguita, le echaron eso mientras que usted fue al baño, en un traguito de licor y aguardiente, donde quieran le hacen la maldad y como quieran y a la hora que quieran. 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Vida Sana, escuchen testimonios reales de las personas que han recibido los tratamientos acá con nosotros, amigo y hermano oyente. Son personas que hablan y dicen: maestro, yo quiero decir que lo que me hizo me sirvió. Eso es agradable para nosotros y para que tantas personas que escuchan este programa diario, pues no le den más vueltas a su situación negativa y encuentren una solución visitándonos cuanto antes en cualquier clase de problema que en este momento usted tenga, sea de suerte, de salud, de amor, enfermedad, droga, personas que le incomodan, que quiere que se le aparte, compañeros de trabajo que lo tienen agobiado, agobiada, cansado, que le están proponiendo sentimientos, amor, pero usted no quiere, y usted lo que quiere es solución, apartar a esta persona que le incomoda. Todo eso se puede y se logra sin necesidad de hacerle mal a nadie. No hay necesidad de hacerle mal a nadie, amigo y hermano oyente. No hay necesidad de hacerle la maldad para quitarle el camino a una persona que le esté molestando, que le esté incomodando su vida, que le esté estresando. Ese compañero allá que usted puso su negocito, su cuestión, pero ya se le hizo otro de lado porque puso un kiosco, usted a vender sus cuestiones, sea una cosa, comida, bueno, fruta, lo que sea, pero ya llegó otro, se hizo más adelante, le tiene la vida a usted imposible. Usted prácticamente, en vez de llegar con alegría porque va a abrir su negocio, usted llega es como con mal genio, porque ya sabe que al lado se va a encontrar esa persona indeseable que le hace la vida imposible a usted. Todo eso podemos ayudarle nosotros a ustedes, apartando ese mal vecino, ese mal amigo, ese mal compañero de trabajo, apartando esa mujer que usted ya no desea nada con ella y le incomoda a usted. O usted, dama, que tiene problemas con ese enamorado, ahí la tiene cansada, la tiene molesta a usted. 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Puede llamarme en este momento, puede llamarme más adelantico, a la hora que guste, pero prepárese mentalmente, espiritualmente. Llame porque usted necesita apartar una consulta. No llame usted porque quiere preguntar, como una muchachita que le pregunto: mamita, ¿y usted a quién tanto ha llamado? No, pues que yo le he llamado, yo llamé a celular, que llamé a no sé dónde, a no sé cuándo. Imagínense, son criaturas que pierden tiempo ellos y le hacen perder tiempo a uno, porque ellos creen que tienen soluciones porque se habló por teléfono. Eso no es así. Esto requiere de una consulta personalizada. Esto requiere de hacerse un tratamiento si es necesario. Pero ¿cómo sabemos si necesita de esto? En una consulta personalizada. Entonces, amigos, yo les hablo clarito. Dijo una señora: me gusta porque habla clarito. Y otro señor dijo: parece que usted tuviera como bravo. Le dije: no, bravo, bravo cuando mordiera, pero yo no muerdo a nadie. Me gusta es que me entiendan, que hablan claro y que no pierdan tiempo ni que nos hagan perder tiempo a nosotros, porque nosotros vivimos ocupaditos, bendito Dios. Porque hay personas que requieren de 1 a 2 horas para poderle hacer un tratamiento, para poderle hacer una sección de lo que necesitamos hacerle para cualquier situación negativa que les haya llegado en su vida. Entonces nosotros vivimos con el tiempo bien ocupadito, de ahí que nosotros trabajemos los 7 días de la semana. 7 días de la semana. Aquí en Panamá eso es indiscutible. 7 días de la semana se trabajan aquí, se esperan consultas, citas, personas que hay que controlar porque ya están en los tratamientos. Entonces no podemos dar el lujo nosotros de que nos vamos a echarnos agüita a la playa porque no tenemos el tiempo. Pero eso nos agrada. A mí, en lo especial, me agrada. Porque a mí me gusta estar ocupado. Uno ya a la edad y sentado rascándose el ombligo, pues se le va a meter la pelona o la vejez más rápido. Tenemos es que movernos, y es lo que me gusta hacer. Estar pendiente de la persona que esté enferma, ayudándole, indicándole, mostrándole. Porque eso es lo bonito de esta profesión, que la gente se sienta agradecida.

0: 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Bendecido día para cada uno de ustedes y que el programa continúe con la voz del hermano David.
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2: A mí me había dejado mi esposo, yo vine aquí de usted y el profesor me ayudaron mucho porque nosotros nos habíamos dejado. Él se había ido gracias a usted y al profesor que me ayudaron. 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
3: Bendiciones a todos y cada uno de ustedes. A usted también, Francisco, por permitir día a día compartir este espacio, este set de información a nivel esotérica, a nivel herbaria, a nivel de salud, sí señor, y a nivel de todos los problemas cotidianos, todas las vicisitudes de la vida, todas las cosas que nos pasan, las cosas que en ese momento nos tienen pues con algún problema, con algún pensamiento negativo, con alguna duda, que bueno, disipar todo eso por medio de las cartas, por medio del tarot, o si no presencial. 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Porque mucha gente se va al trabajo, pero en el trabajo está pensando, está cavilando sobre ese problema que dejó en su casa, sobre ese problema que viene sucediendo y arrastrándose tiempos con su pareja, que ya no se hablan, que ya no hay intimidad, que ya todo el tiempo es discusión. Entonces tú llegas al trabajo y no llegas en la mejor disposición, sino por el contrario, llegas pensando en todo lo que está pasando. Incluso pueden llegar a haber accidentes, a tener accidentes, porque tu mente no está 100% bien. Igual que tu estado de ánimo, no vas a rendir lo que tú rindes, porque no hay cosa más linda que salir de su casa despedido con un beso de su pareja y llegar a su sitio de trabajo contento, alegre, sabiendo que estoy trabajando para aportar en mi casa, sabiendo que todo está bien, de que mis hijos están bien. Pero el caballero, la dama que sale a trabajar sabiendo que su hijo cayó lastimosamente en problemas de drogadicción, sabiendo que está siendo traicionada por la pareja, o diciendo, no sé qué hacer, si pagar los servicios o pagar el arrendo de esa casa, o diciendo, ni siquiera para la comida ya tenemos, no dejé haciendo en la casa nada porque ya no había nada. Y todos esos pensamientos te afectan, pero lo que más te afecta es saber por qué tu situación cambió de un día para otro. Si tú no trabajaras, vaya y venga, porque puedes preguntar, bueno, no tengo plata porque yo no trabajo, pero hay gente que de que amanece hasta que anochece le colocas con la espalda al sol y lastimosamente vive arruinado, y se pregunta, bueno, ¿cómo hay otros vecinos que no hacen nada y viven mejor que nosotros? ¿Por qué somos tan de malas? ¿Qué nos está pasando? Algunos ya deducen, no, si yo sé que esta relación pues tuvo otra relación anterior, involucrados cualquiera de los dos, y por eso pues hicieron una maldición de que estuviéramos mal y estamos mal, así trabajemos todo el tiempo. Y esas personas en muchas ocasiones tienen razón, porque la brujería, la hechicería, todo lo que tiene que ver con mal existe. Y si existe, pues obviamente que va a tener consecuencias. Entonces ahí es donde nosotros entramos a proteger, a ayudar, a limpiar, a quitar toda esa clase de maldad, de hechicería, de maleficio, de brujería. 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sientas frente a mí y no necesitas decirme una palabra, porque con solo mirarte te voy a decir todo lo que te está pasando. Compruébalo. Difícil de creer para muchos, sobre todo los escépticos. Justo ya cuando están estado frente a mí, o cuando salen me dan la mano o tal vez un abrazo y con lágrimas en los ojos decían: yo no creía en esto, hermano, pero usted de verdad me hizo volver a recuperar la fe. Me ha dicho todo sin decirle una sola palabra. Me ha dicho mi pasado, mi presente y muchas cosas del futuro. Me ha dado los consejos para recuperar fácilmente a mi pareja, mi hogar, mi emprendimiento. Esas son las cosas que a nosotros nos agradan o que vienen y nos dicen gracias. Qué bonito cuando la gente viene a un testimonio, que nos mira a los ojos y llora y dice gracias. Mi hijo salió de la droga, mi esposo salió de ese problema judicial. Pudimos solucionar el problema de vivienda. Tantas cosas, por fin tuvimos suerte en la lotería. Entonces son cosas que nos comprometen, nos hacen más fuertes, nos hacen que estemos frente a este micrófono día a día luchando por ti. Y te agradezco porque esos votos de confianza que depositaste en nosotros dieron sus frutos. Esa semilla regada en este trabajo y en este grupo llamado Manantial, en este grupo llamado Vida Sana, es los que te están dando los frutos. Y ahora sí estás viendo cómo cambió tu casa, cómo tu casa ahora es un hogar, porque es muy diferente. Mucha gente puede tener una casa, pero pocos tienen un hogar. Mucha gente incluso puede comprar la cama, pero no puede conciliar el sueño, no puede comprar el sueño. Pueden comprar la mujer que quiera, pero no pueden comprar el amor. Y cuando esa gente siente la felicidad de que recuperaron a ese familiar ausente, a ese familiar que no sabían hace mucho tiempo y que gracias a la información que se dio aquí por medio del chamán Francisco y este su servidor, el hermano David, pues ustedes pudieron saber de dónde estaba ese familiar. Algunos, pues lastimosamente, en la noticia de que ya no estaba, pero por lo menos otros que veían a sus familiares caídos en droga o algo, pues los han perdonado, los han recogido y hoy están en ese lecho. Hoy están otra vez protegidos. Y qué bonito, gracias a la información que se dio aquí con el chamán Francisco. ¿Cuántas personas por medio de la hipnosis han salido de esos miedos, de esa fobia, de ese trauma psicológico que lo deja el alcohol, que consume sustancias psicoactivas, los miedos, las fobias, los traumas, las pesadillas y tantas cosas que no pueden dar una buena convivencia, no pueden ayudar a que haya una vida buena, bonita? Entonces nosotros estamos aquí para ayudarte, nosotros estamos aquí no para criticar, no para coaccionarnos, Señor, estamos aquí para escuchar, entender y ayudar, porque queremos ser siempre parte de la solución, no parte del problema. Y cuando tú sales de aquí, porque has llorado, casi el 99% de las personas que llegan frente a mí terminan llorando, porque de verdad que sacan absolutamente todos sus daños, todos sus males, y se preparan para enfrentar la vida con nuevas cosas, con nuevos proyectos. Súper importante. 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Escuchamos esas noticias y noticias cada vez más aterradoras acerca de aquel barco donde hay dos o tres personas con un nuevo virus. Acuérdense, el virus de que comenzó por allá en China, en un país asiático, y mire que llegó a todo el mundo. Ese virus nos obligó a estar encerrados durante mucho tiempo. Se perdieron, se quebraron las economías y muchos emprendimientos. Hay que estar preparados, hay que estar siempre preparados para lo que llega. No queremos con esto, pues, causar alarma para nada, pero sí estar precavidos. Ojalá el uso de mascarillas, ojalá enterarse de las noticias para estar bien informado y saber a qué nos estamos enfrentando. Hoy nuevamente nos levantamos con la noticia de que en un crucero hay personas contagiadas con este virus. Súper importante que la gente sepa qué es lo que está pasando, que la gente diga, bueno, qué es que está sucediendo en el mundo completo. Entonces, qué bueno que la gente nos llame, ¿no? Porque es que de verdad que para nosotros nos causa mucha extrañeza de que siempre nos mantienen asustados, nos mantienen con estas cosas nuevas, ¿no? Así de que le pedimos a todos y cada uno de ustedes que estén muy preparados. Bueno, mis amigos, 6095-2411, 6220-4703, el antivirus, ¿no? Que se llama un brote de antivirus en un crucero. Para nosotros, de verdad que es algo que hay que estar con mucho cuidado y pedirle a Dios, a cada persona que en ese momento necesite una pregunta, tiene una pregunta, una duda por disipar, llámenos 6095-2411, 6220-4703, la línea del éxito, la prosperidad. Bueno, mis amigos, que el Señor Todopoderoso derrame las bendiciones sobre todos y cada uno de ustedes, sobre estas personas que nos dan los testimonios, sobre las personas que sintonizan esta prestigiosa emisora y todo ese equipo técnico mecánico, todos esos ingenieros de sonido que nos ayudan a que ese mensaje llegue limpio y transparente a cada uno de sus oídos. Hasta una próxima oportunidad, que el Señor Todopoderoso derrame las bendiciones, y eso es lo que nosotros pedimos en este momento a todos y cada uno de ustedes. Hasta una próxima oportunidad.
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1: Damos gracias al Todopoderoso, a ustedes por su maravillosa sintonía, porque recomiendan este espacio radial y porque hablan muy bien de los consejeros de vida, Mariana Aragón y David Monterrey. Muchos de los que nos escuchan no tienen propósitos o un punto donde llegar en su vida. Y todos los días se vuelve una rutina y pasan los meses, los años. Ahí es donde miran hacia atrás o al pasado y dicen: yo no he logrado nada en la vida, no he hecho nada de mi vida, no tengo una casa, no tengo un hogar, no tengo un trabajo, no tengo nada. Ahí todos los días, ahí en la misma situación, o muchos que viven del trabajo a la casa y la casa al trabajo, pero no son felices, se automatizaron, se metieron dentro de un sistema y siguen así todos los benditos días. Entonces yo quiero invitarlos a que conozcan la felicidad, a que tengan un propósito en la vida, porque esto lo va a incentivar a usted a cada día ser mejor, a cumplir su meta más rápida, a luchar por lo que se quiere. Y uno de los tantos puntos de los que se quiere es que la persona sea feliz con una pareja. Y cuando usted se pone a buscar donde la vecina, donde el familiar, donde una amiga, donde alguien que le presentan, pues sencillamente el amor no llega. Tenga presente que eso es algo que nace, y si nace en el momento que es para usted, pues llega ese ser amado. Y hay algo maravilloso, cuando se tiene el secreto de la fe y usted tiene sus metas ya fijadas, pues va a ser más fácil alcanzarlas. Y cumplió esa meta. Hablemos de que usted, por ejemplo, su misión este año es alcanzar para comprar su casa, su apartamento, y lo logró. Entonces propóngase otra meta. ¿Cuál va a ser esa otra meta? Ejemplo, va usted a crecer como persona, a capacitarse, a tomar un curso, a estudiar, a ser cada día mejor. Y esto lo va a hacer sentir útil, no solamente a la sociedad que le va a servir usted, sino para usted mismo como persona. Muchos campesinos se dedican a cursos en la agricultura, del café, del plátano, de lo que siembran. Se capacitan y así hacen su trabajo mucho mejor. Así que yo eso lo quiero invitar, a que usted se capacite, a que surja, a que salga adelante, no a quedarse ahí sentado. Porque todos los que han salido adelante se han preparado. Nosotros también lo hemos hecho para enseñarle a usted lo que debe de hacer en la vida para ser feliz. Y si en estos momentos su suerte está bloqueada, ve que haya una maldad, que está siendo víctima de un daño, pues va a sacar tiempo y va a llegar donde nosotros, que le vamos a enseñar y a decir de qué forma usted se va a limpiar y a sanar de lo que está cargando, que lo tiene bloqueado y estancado y que no lo deja ser feliz. 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Porque cada persona que recibe el secreto de la fe se le saca un número para que lo juegue en la lotería y le vaya bien. Usted, como todos, tiene un día que nació, lunes, un jueves, un martes, y ese día significa luz, abundancia. 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Señora Mariana Aragón, saludo cordial.
2: Un saludo cordial, señor David, para usted, para nuestros oyentes, y hoy dándoles la bienvenida a todos aquellos que han recibido el secreto de la fe, que tuvieron un cambio, que vieron beneficios y dándole gracias al Padre Creador, hoy pueden decir, vivo en paz, tengo alegría, llegó a mi hogar, a mi familia la prosperidad, por fin pude recuperar mi suerte en la lotería, por fin abro los ojos en la mañana y me siento con esa bendición de tener paz, tranquilidad. Usted que está escuchando a esta hora nuestro programa, también lo puede hacer. Al recibir el secreto de la fe, usted debe ser consciente que va a abrir las puertas a la suerte, la salud, el progreso, el amor. Pero lo más importante, debe concientizarse que va a alejar de su mente, de su corazón, los pensamientos negativos, la tristeza, la angustia, esa sensación que muchas personas mantienen de desasosiego, desespero, al ver que están pasando los años y no habían hecho nada en sus vidas. Y es que digo que no habían hecho porque saben que ya trabajando con el secreto de la fe, se comienzan a abrir las puertas. Usted va a comenzar a notar cómo lo mucho o poco que usted gana, ya se comienza a ver el progreso. Ya usted va a poder ahorrar, va a poder ver cómo en su casa, al vivir en paz, con buena energía, cuando ya se acaban las peleas, los celos, la duda, la desconfianza, como ese compartir con sus hijos, con su familia, así sea el hecho de tener una cena en paz, de salir a caminar, usted va a sentir ese agrado, esa motivación, por ende se va a ir a trabajar con esa buena energía y va a ver los resultados en su trabajo. Cada día, escuchen bien, cada día de nuestras vidas debemos programarnos para vivirlo como si fuese el último. Y lo digo porque hay personas que mantienen en una amargura total, en esa ruina espiritual, donde la ira es el pan de cada día, el renegar, el salir de sus casas amargados, con frustración, con ese sentimiento negativo de que ni siquiera desean regresar. Y esto pasa es por las peleas, esto pasa es por la mala energía. No puedo descartar, y esto es una realidad, que en muchos hogares panameños a esta hora están viviendo el rigor de la envidia y la maldad, donde una persona se ha valido de una artimaña, de una porquería, escuchen bien, para acabar con la suerte, para acabar con el progreso y la estabilidad. Esto es una realidad. Entonces, a esas personas que tienen dudas del por qué todo de buenas a primeras se fue al piso, del por qué un día eran felices en la casa y ahora no se pueden ni hablar, no se toleran con la pareja, ella o él cambiaron, ahora no quieren ni siquiera acercarse, se acabó la intimidad, ahora solamente en la casa hay reclamos, quejas, malas palabras, malas miradas, a ustedes yo los invito a una consulta, porque allí nos vamos a dar cuenta si estas dificultades son por la rutina, por los problemas, por la mala situación económica o han sido víctimas de un daño. Es triste, lamentable tenerlo que decir, pero en este mes muchas personas aprovechan para sacrificar animales, para hacer rituales con sangre, para hacer rituales de magia negra y destruir a aquellos inocentes que están en su casa, donde mandan a hacer trabajos para destruir a una persona, para secarla, para alejarla, para destruir un hogar, para destruir un negocio y una cantidad de cosas. Por eso nosotros insistimos constantemente en que hay que estar protegidos. Muchos me preguntan en la consulta, señora Mariana, ustedes hablan del secreto de la fe, del progreso que se tiene, de la riqueza espiritual, pero poco tocan los temas de la envidia y la brujería. Yo quiero aclararle a todos los oyentes lo mismo que le respondí a esta persona en la consulta. Sí lo hablamos. Lo que pasa Es que muchas personas tienen en su cabeza la idea de que les hicieron brujería y no es así. Entonces, nosotros somos muy específicos con estos temas y cuidadosos, porque tristemente en Panamá hay una cantidad de personas que se están haciendo tratamientos, sanaciones para supuestos trabajos de magia negra y resulta que no es así. Hay personas que los han querido ayudar, pero no tienen el suficiente conocimiento para aprender a distinguir la diferencia entre una mala energía, un bloqueo o un entierro, un ritual de magia negra, un ritual satánico, cosas que vemos a diario y que nos tienen supremamente alarmados. Entonces, si usted nota cambios extraños, de buenas a primeras se le despertaron enfermedades, se dio cuenta que los hijos se volvieron rebeldes, que usted como hombre o como mujer perdió el apetito sexual, de buenas a primeras ya la vida no le sabía nada, perdió el gusto, la sonrisa, ya nada es igual, allí es donde hay que entrar a sospechar para ver qué es lo que está pasando con su vida. Que si existe la maldad, la envidia, el daño, la brujería, por supuesto. Eso es algo que venimos combatiendo hace muchos años con el señor David Monterrey. Y lo triste es que vemos personas que no tienen cara de nada, son personas tan dulces, tan amables, pero cuando vamos a buscar en su fecha de nacimiento, se han valido de una artimaña, de una porquería para destruir a los demás. Por eso es que siempre les decimos mucho cuidado a quien le comenta sus planes, sus historias, ustedes que están ganando con el secreto. Mucho cuidado. Hay una señora que hace poco se ganó un premio bastante grande dándole gracias a Dios y ella se había curado de un mal que le había hecho su propia yerna. Entonces, siempre que usted gane, no importa la cantidad, guarde en el banco, piense en ahorrar en su futuro, pague sus deudas, pero hágalo con privacidad porque la envidia está acechando constantemente.
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2: ¿A quién tengo en línea? ¿Con quién hablo?
3: Con Carlos Díaz.
2: Carlos, bienvenido al programa. ¿Cuánto hace que nos está escuchando?
3: Bueno, ya tengo como 15 días porque un tío mío conversa conmigo sobre esa cosa y parece como que ya él ha ido.
2: Y lo recomendó.
3: Ajá.
2: ¿Y cómo le ha ido a su tío, no,
3: yo
2: Carlos?
3: Yo también he oído el programa y me ha gustado, pues.
2: Qué bien. ¿Y qué fecha nació usted?
3: 22 de marzo de 1979.
2: 22 de marzo del 79. Nació un día jueves. Dígame, Mariana, con plena confianza. ¿No? Y siempre nos dirigimos a las personas por el nombre. Así que
3: primera que llamo y contacto con usted.
2: Tranquilo, no se preocupe, es lo más normal del mundo. Quiero que se relaje, respire profundo porque hay varias cosas importantes que le tengo que decir. Carlos, el jueves es el día del renacimiento. Renacer para nosotros es muy importante, principalmente cuando se ha llevado una vida de soledad espiritual, porque hay un vacío. Usted aún, a pesar de los años, hay cosas que le duelen de su niñez, de su pasado, de situaciones que tuvo que vivir, que muchas veces usted no las comenta con nadie, pero están allí, allí, atormentando en silencio. ¿Sabe a qué me refiero?
3: Ajá.
2: Carlos.
3: Dígame.
2: Cuando se pierde un ser amado, una persona que nos marca la vida como mamá o papá, queda un vacío que nadie puede llenar. Pero no solamente me refiero a eso, yo quiero hablar un poco de sus aspiraciones, Carlos, porque ve un hombre que siempre quiso salir adelante, progresar, ser diferente, ser el apoyo, el sustento de la familia, pero Carlos, realmente en su fecha de nacimiento veo más obstáculos que progreso. Yo me imagino que usted ya se había dado cuenta de esto.
3: Sí, pero a veces como cotidianamente uno piensa que es lo cotidiano.
2: Que es normal.
3: Ajá.
2: Pero no es normal. Y con todo respeto le digo, ¿usted qué ha logrado?
3: Nada. ¿Se ha logrado en qué sentido?
2: En general, hablemos de amor, hablemos de suerte, bueno, amor, hablemos de progreso, de estabilidad no económica, sentimental.
3: En la vida sentimental tampoco.
2: Ok.
3: No sé, pues, ¿qué le puedo decir? ¿Te me estás preguntando?
2: Sí, Carlos, y es que se lo estoy preguntando porque es la parte que no es normal. Porque cuando recomiendan este programa, la gente siempre va a decir, fulanito, escucha el programa, gané, yo conseguí un trabajo, yo progresé, yo hice. Estas son las recomendaciones que constantemente dan de nosotros. Pero lo no, que la gente... Dígame.
3: Yo la he oído, ya he oído varios días, más de 15 días, y veo que le dicen a la gente cosas que es verdad, pues...
1: Así es, Carlos, pero usted debe ser muy consciente que en el momento en que reciba el secreto de la fe, es que usted va a trabajar con toda la confianza en Dios, y no que el secreto va a ser todo por usted, que lo recibió y ya se quedó de brazos cruzados y le va a llegar trabajo, salud, dinero, todo. Hay que tener muy claro eso para que cuando usted reciba el secreto, pues sencillamente ya sea consciente de que usted va a trabajar con oraciones, con su comportamiento y con su actitud.
2: Se debe poner de su parte, cambiar. Yo le digo esto, ¿por qué, Carlos? Porque usted es un hombre que nació para progresar. Usted tiene muchas capacidades. Usted, yo sé que es de ese tipo de personas que le enseñan y usted aprende fácil. Usted es de los que cuando se propone, corrige. O dígame si me equivoco, Carlos.
3: Sí.
2: ¿Si me equivoco o si es así?
3: No, lo que usted está diciendo hasta ahora va bien.
2: Ok, se lo digo, ¿sabe por qué, Carlos? Porque usted no está utilizando las herramientas, esas capacidades que Dios le dio, y no las está utilizando como debe ser, no porque no quiera, sino porque hay algo que a usted lo frena, desde su niñez, desde su pasado, es una fuerza negativa que usted recibió desde el vientre de su mamá. Y esa fuerza negativa a usted lo viene estancando en muchos aspectos. Entonces, yo lo invito a que usted llegue a una consulta, de preferencia, Carlos, un día jueves, que fue el día que usted nació, y que se lleve a la consulta para que comience a trabajar su energía y su estabilidad. Consígase una planta. Se llama hierbabuena. Usted la puede conseguir en el centro de Panamá. Ah, perfecto. Consígase la hierbabuena y se va a llevar a la consulta, Carlos, una libra de azúcar moreno. Con la hierbabuena y el azúcar le vamos a enseñar cómo usted comienza a trabajar y a limpiar su energía. Y la idea es que en el momento en que usted limpie su energía, se comiencen a abrir las puertas en general. Suerte, salud, amor, progreso y estabilidad. ¿Estamos de acuerdo?
3: Sí.
2: Carlos.
3: Dígame.
2: Gracias por haberse comunicado. Recuerde que usted debe llamar, preguntar. Ajá. ¿Qué día? Entonces ya. Va a separar su cita para el día jueves, pero hágalo con la plena seguridad que el que va a cambiar es usted. ¿Estamos de acuerdo?
3: Sí, dele.
1: Nos vamos con más oyentes. ¿Con quién tengo el gusto?
4: Con Antonio Escobar.
1: Dígame la fecha de nacimiento para hacer un análisis.
4: Al 20 de abril de 1980.
1: Usted no duerme, y una persona cuando no duerme, pues se enloquece y le duele la cabeza y mantiene de mal genio y la cabeza se le engloba y mantiene con un desespero. Bueno, es un montón de síntomas. Muchos hemos pasado una o dos noches desvelados y nomás con esas dos noches pues estamos mal. Ahora yo me la imagino usted que ya lleva varios días que no puede conciliar el sueño. ¿Cuántos días lleva exactamente, Antonia?
4: Bueno, ya yo tengo semana y media.
1: ¿Usted ya fue donde el médico, me imagino?
4: No, no ha ido.
1: Eso ya es un descuido.
4: No ha ido, en verdad no ha ido al médico.
1: Le voy a mencionar tres errores, y con esto no la señalo, porque aquí no estamos para criticar, ni ofender, ni ser jueces. Pero tres errores, y usted me va a decir si es verdad, o me va a decir, no, David, lo que usted me está diciendo no es así, y usted tiene toda la razón. No es así. El primer error es que usted está preocupada por una persona. Le voy a decir derechito quién es esa persona y sin rodeos.
5: la persona que usted tanto quería que la desilusionó. Y usted no duerme y piensa y piensa y piensa y por qué y yo qué hice y por qué él fue así. Uno, una razón. Dígame, ¿cierto o falso?
4: Sí.
5: La segunda, que usted es una persona que le da mente a la mente. O sea, usted, por ejemplo, se levanta y piensa, me duele la cabeza. Al rato vuelve y piensa, me está doliendo más duro. Entonces está dándole una orden a su cerebro de que su cuerpo reaccione así, sin darse cuenta. ¿Cierto o falso?
4: Sí, ajá.
5: Bueno, no me preocupe porque donde siga con esas explicaciones me va a tardar todo el programa. La tercera razón y la más importante es que usted fue víctima de una maldad para dañarle su hogar hace años atrás. Y esa maldad que le hicieron acabó con su hogar y toda relación que usted tiene se le daña. ¿Por qué? Por lo que le hicieron a usted. Entonces, esa es la tercera razón. ¿Y usted ya sabía o no sabía que está hecha daño?
4: Sí.
5: Bueno, ahí están las tres razones. Dígame qué piensa de lo que le estoy diciendo. Antonia, tómese su tiempo, no me responda tan rápido. Dígame qué piensa de lo que yo le estoy diciendo.
4: Es cierto.
5: Y como usted es de pocas palabras, vamos a buscar la solución. Antonia, ¿qué tiene que hacer? Limpiarse ese mal, pero eso nadie se lo cura. Entonces, si nadie lo puede curar, ¿quién lo curará? Pues usted misma, Antonia, porque a usted fue la que le hicieron el daño. Aliste lo siguiente, estos dos elementos, un crucifijo del tamaño de su mano, y lo segundo que va a llevar a nuestra casa espiritual, una sábana o una tela blanca de una yarda. Y vaya con la fe en Dios, y para que duerma esta noche, usted va a cerrar los ojos, va a respirar profundo y va a hacer tres Padre Nuestros. Y ya esta noche va a poder descansar tranquila. Yo la voy a poner, Antonia, en una cadena de oración. Dígame, Antonia, su apellido.
4: Tenorio.
5: Muy bien. Entonces nació el 20 de abril, aquí la anoté, del año 80. Y estas noches va a dormir bien mientras nos visita. ¿Estamos claros?
4: Ajá.
5: Bueno, Antonia, como usted es muy expresiva, regálele dos palabritas a los oyentes.
4: Bueno, que estoy agradecida por lo que usted me ha dicho. Bueno, está bien el programa, te lo agradezco. Y que sigan viendo a su programa.
5: El Señor me la bendiga.
1: 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Su vida le va a cambiar y va a ser una persona totalmente distinta. Pero no se quede ahí esperando que pasen los meses, los días, los años, muchos recomendando este programa, diciendo, Mariana Aragón, David Monterrey, cómo hablan de bonito, cómo saben la gente, cómo lo llaman los testimonios, y usted cada día peor. Es bueno predicar, actuar y hacer. No quedarse ahí en la espera que Dios se acuerde algún día de usted o de sus problemas y usted pida y pida. No, señor. 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
2: Vamos a continuar con los oyentes. ¿Con quién hablo?
7: José Cabrera.
2: José Cabrera, dígame la fecha en que nació.
7: 28 de julio de 1961.
2: ¿De dónde nos está llamando?
7: Aquí en La Sieta, Tocumen.
2: Bueno, José, 28 de julio, me dijo, del año 61.
7: Ajá.
2: Usted nació un día viernes, día de espiritismo católico ante los ojos de Dios, y veo que es una persona muy creyente en nuestro Padre Creador. A pesar de lo que le ha pasado, a pesar de los problemas de salud, usted es una persona que ha tenido la mente en alto, las ganas de crecer, de surgir. Usted es de esos pocos que, a pesar de que no puede, usted se mueve, usted va, usted hace y siempre trata de salir adelante, José.
7: Perfecto.
2: Cuénteme, ¿cuánto hace que tuvo ese problema de salud que lo dejó incapacitado?
7: Hace 5 años atrás.
2: José, yo tengo que hablarle a usted con mucha honestidad y yo espero que usted sea consciente que lo que le voy a decir le va a cambiar la vida para siempre, pero que quiero que sea algo positivo, no algo negativo. ¿Estamos de acuerdo?
7: Sí,
2: porque es como usted lo quiera tomar y quiero que lo tome de la mejor manera. Según su fecha de nacimiento, usted hace alrededor de unos 8 o 10 años, a usted lo trabajaron, le hicieron un daño por envidia, porque veían que usted era una persona que siempre, siempre quería salir adelante, surgir, una persona que habla con la gente, usted es una persona entregada, usted es de los que dice lo que piensa, usted sirve hasta para dolor de cabeza. Yo creo que usted se dio cuenta de la envidia que había. José, ¿me escucha?
7: Sí, yo estoy escuchando.
2: Ok, apague su radio porque tenemos interferencia acá, por favor.
7: Ah.
2: Entonces, ¿qué pasó, José? Las personas se llenaron de envidia. A usted lo trabajaron. A usted le hicieron algo malo. Y ahí se le comenzaron a despertar cosas pequeñas, problemas de circulación. Yo creo que usted sentía que la cara se le calentaba, se le ponía roja, molestias, alteraciones. Y allí fue cuando tuvo ese problema de salud. O sea, en pocas palabras, gran parte de su problema tiene que ver con lo malo. Y eso hoy en día le está afectando a usted muchas cosas, porque no solamente fue eso. Yo le veo decaimiento en la espalda, un agotamiento físico, hay dolor en una pierna. ¿Cuál es? ¿Derecha o izquierda?
7: Izquierda.
2: Bueno, ese dolor y esa molestia que se está presentando tiene que ver con todo esto. Ahora ni hablar de la suerte. La suerte a usted se le dañó desde hace mucho tiempo. Gracias a Dios que usted ha sido una persona muy luchadora y como ha podido se ha sostenido. Pero dígame, ¿cómo está económicamente, José?
7: Bueno, estoy bien.
2: ¿Pero gracias a qué?
7: Gracias a Dios.
2: No solamente a Dios, perdóneme. Gracias a usted, como se lo dije hace un momento. Gracias a que usted ha sido una persona luchadora. Gracias a que usted ha sido una persona que siempre ha pensado en su estabilidad. ¿O no es así, José?
7: Sí, perfecto.
2: Entonces, escúcheme lo que va a hacer.
1: Señora Mariana, a él se le puede entregar el secreto de la fe, pero tiene que tener presente algo.
2: Que usted sea consciente que va a trabajar por su suerte, por su energía. Yo no quiero que deje de ser ese hombre bondadoso entregado para los demás. Yo quiero que usted siga siendo esa persona de fe, esa persona creyente, pero obviamente teniendo un poco de restricción. No quiero que esté comentando su vida personal a nadie, porque el hecho de que usted sea bueno no quiere decir que los demás sean lo mismo. ¿Estamos de acuerdo?
7: Sí, estamos de acuerdo.
2: Bueno, José, se va a llevar a la consulta. El día que a usted le corresponde es un viernes. Se va a llevar a la consulta un vaso de vidrio y dos botellas con agua. El vaso de vidrio que sea transparente y las dos botellas de agua que sean de las botellas que venden totalmente selladas. Va a aprender a manejar su energía y quiero que comience a estabilizar sus emociones, su salud, que siga luchando. Usted tiene un bonito hogar. A pesar de los altibajos y dificultades, usted ha sido apoyado por su compañera. Yo creo que usted debe vivir agradecido con Dios por esto.
7: Sí.
2: Entonces quiero que sea consciente. José, yo le agradezco por habernos llamado y va a llamar después de las 9 de la mañana y va a separar su cita. ¿Qué le dice a los oyentes a esta hora en nuestro programa, José? ¿Salió de dudas?
7: No, esto conmigo perfectamente está bien.
1: Más oyentes en línea. ¿Con quién tengo el gusto?
8: Alberto Altamirano.
1: ¿Qué fecha nació Alberto?
8: 16 de abril del 68.
1: ¿Y cómo le ha parecido el programa? Cuénteme.
8: Bueno, tengo varios días estado oyéndolo y estoy viendo lo importante que ayudan a las personas.
1: Muy bien.
8: Estoy llamando para ver si...
1: En su fecha de nacimiento, Alberto, encuentro lo siguiente. Nació un día martes. Yo no le voy a pasar a usted número de suerte. ¿Por qué motivo? A ver, por una sencilla razón. Yo le quiero hacer una pregunta, yo quiero que usted sea muy honesto. Pero no tanto con nosotros, sino esa honestidad... ¿Va a ser con quién? Con usted mismo. ¿A qué me refiero? A lo siguiente. ¿Usted es consciente de que la relación que usted llevaba con la madre de sus hijos no terminó muy bien? ¿Lo recuerda o no lo recuerda?
8: No terminó bien.
1: Bueno, la pregunta es, y ahí usted va a hablarme con sinceridad. ¿Usted cree que fue culpa suya o fue culpa de ella o de quién?
8: Bueno, creo que culpa mía también.
1: Muy bien. Ahí usted está hablando con sinceridad. Es verdad. Usted falló no en una, en muchas cosas, pero yo no soy juez, ni soy alguien para criticarlo. No, nuestro trabajo tiene que ser totalmente imparcial. Solamente que se lo hago ver porque, lamentablemente... Esta mujer, su ex mujer, le ha deseado todo lo peor a usted. Y lo que usted obró con ella, se lo han hecho a usted. ¿Y quién se lo ha hecho? La relación que usted estaba llevando hace poco porque esta mujer se le fue. Entonces, ¿por qué se le fue? Porque no solamente su ex mujer, sino otra persona a usted le ha hecho la vida imposible a través de chismes, de engaños, de mentiras y hasta de brujería. Entonces ahí le saco de dudas el por qué su vida en estos momentos está hecha un infierno de tantas dudas como, por ejemplo, si esta mujer a mí me quiere, yo hablo con ella, íbamos bien, ¿por qué está pasando esto? Si yo también le he respondido, la quiero, pues sencillamente su pasado le está pasando factura. ¿Qué tiene para decirme de lo que le he dicho, hombre Alberto?
8: Bueno, ha confirmado todo lo que me ha pasado, lo ha confirmado, porque lo que está diciendo me ha pasado. Y sí creo que la ex ha estado porque me ha hecho algo mal porque, ¿cómo se llama? No levanto cabeza, hermano.
5: Sí, obvio. Su suerte anda dañada. Usted está de para abajo en todos los negocios. Mantiene aburrido. La familia desunida. Mejor dicho, su vida está hecha un caos. Pero bueno, lo que pasa es que usted decidió cambiar cuando ya su camino estaba totalmente dirigido hacia el fracaso. Entonces, ¿qué necesitaba y qué necesita? Alguien que lo ayude, alguien que le diga cómo salir de ese camino de piedras, de dificultades, de problemas, de mala suerte, de tristeza. Entonces, lo que usted va a hacer es lo siguiente. Lo que tiene que hacer es, de corazón, perdonar a esta mujer, porque usted también está lleno de rencor, de odio. Ahora, si yo le digo esto y le confirmo lo que usted estaba pensando, no es para que usted llame y se ponga a tratarla mal y a ser vulgar con ella y a tratar de desquitarse de alguna otra forma. Porque, perdóneme lo que le voy a decir, Alberto, usted a veces sigue siendo rencoroso, o corríjame si estoy equivocado. Entonces, necesito que deje ese rencor por completo con la persona que sea, porque con eso no se gana nada. El que se daña es usted. Cuando uno critica, señala, juzga, es rencoroso hacia los demás, señala a los enemigos, busca cómo hacerles la vida imposible, busca uno cómo hacer la venganza. Eso no termina en nada bueno para uno. Entonces, usted tiene que cambiar esa forma de pensar, vivir su vida y dejar que las cosas buenas lleguen. Veo que usted es un hombre bueno, ha cometido fallas, pero en el fondo usted es de las personas que se quita el pan de la boca para ayudar a un amigo. Usted es de las personas que sirve hasta para un remedio. Entonces, quiero apoyarlo. Le voy a explicar personalmente cómo usted va a limpiarse lo malo. ¿En dónde usted se encuentra en estos momentos? ¿En qué provincia?
8: La mina de Herrera.
5: Esté muy pendiente porque vamos a indicar la fecha en la cual estaremos siguiendo a Chitré para que usted lleve lo que le voy a indicar.
8: Tendré que esperar lo que vengan hacia acá, que se me hace más fácil.
5: Alístese estas tres cosas: un crucifijo, una botellita de agua pura y tres velas blancas. Esas tres cosas se va a alistar. Mientras tanto, con el crucifijo usted lo va a colocar en la cabecera de su cama como medio de protección y le voy a llevar el secreto de la fe. ¿En cuánto tiempo se va a arreglar su vida? No le pongo más de una semana y esta mujer va a volver. Mientras tanto, hable con ella, no le insista, no la moleste, no le diga nada, dele su tiempo, dele espacio hasta que usted se cure ese mal. Quedamos así. Ahora regálele un mensajito a los oyentes porque ya la solución está dada. ¿Qué le puede decir a todas las personas después de lo que hemos hablado, hombre Alberto?
8: Lo que me ha dicho es toda la verdad y necesito también sanar mi herida. Y le doy gracias a Dios que pone personas como ustedes para ayudarlo.
5: Alberto, el Señor lo bendiga, Dios lo acompañe en nuestra única dirección aquí en Panamá. Ténganla todos ustedes presente.
2: 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Lo hacen en el transcurso del día, que marcó una vez, dos veces, no se le respondió porque estábamos con otras llamadas, entonces usted va a insistir porque hay personas que están tan bloqueadas que ni siquiera se pueden comunicar por línea.
5: Si usted está bloqueado, se siente amarrado, ve que las cosas van de mal en peor en su vida, se siente enfermo, sospecha que hay maldad, sepa que existimos unos consejeros de vida. No le hacemos un trabajo, lo que hacemos es enseñarle a usted solito cómo es que se va a limpiar, cómo es que usted se va a curar de toda esa maldad que viene viviendo en su vida. Pero no se quede ahí con la frente agachada, triste, aburrido, deprimido, decaído, sin saber qué hacer. Anote este número para que marque después de las 8 de la mañana y usted pregunte si es apto o no para recibir el secreto de la fe. Usted va a preguntar, ¿a mí me pueden entregar el secreto de la fe? Y nosotros, con su fecha de nacimiento, se lo vamos a confirmar y nos damos cuenta si usted es una persona que vale la pena tener esta reliquia
1: o que no se le puede entregar.
6: 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Hay que insistir porque muchas veces estamos ocupados en la línea y suena como si no se le contestara, pero insista. Lo mismo mucha gente está marcando esta hora del programa y quieren salir al aire, quieren participar, deben insistir. 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El 1 de junio estaremos en el Valle de Antón. Debe de llamar con tiempo. Pregunte, ¿a mí me pueden traer el secreto de la fe? Yo lo puedo recibir. Este es el

0: Tranquila, la veo con paz espiritual. ¿Usted ya nos visitó?
1: Sí, señora.
0: ¿Cuánto hace?
1: Hace como un mes y algo por ahí.
0: Bueno, Yariela, y cuénteme cómo estaba usted.
1: Ay, cuando yo estaba mal, mal. Cuando yo llegué la primera vez, yo me sentía como que yo me estaba muriendo, acabando mi vida. Pero bueno, gracias a Dios, le puse cariño a todo ese fuerza y valentía. Hoy en día me siento mejor para lo que yo estaba.
0: ¿Cómo se encuentra ahora? Cuénteme.
1: Bueno, me encuentro bastante bien, gracias a Dios. Y a ustedes, que me han ayudado bastante, echando adelante con esto.
0: Yo primero que todo quiero que le dé las gracias a Dios, Yariela. Y como Padre Creador, Él nos ha enseñado a guiar, a dar lo mejor, y usted es la responsable de esto, porque usted fue la que buscó la ayuda, usted fue la que tomó la decisión de no sufrir más. ¿Cuánto tiempo llevaba sufriendo así, mal, decaída, con esos problemas y esos síntomas?
1: Ay, yo creo que vivía con más de 2 años en esto.
0: ¿Qué le había dicho el médico?
1: Yo iba al hospital, me daban pastillas, me mandaban inyecciones, y lo mismo. Bueno, de un día que yo estaba en el cuarto, estaba mi señora ahí, y dice que ya llega.
0: Sí.
1: Yo todos los días yo escucho una emisora. Bueno, y ahí, cuando fue la hora, él me llamó. Yo estaba en la sala, me llamó. Yo me acosté en la cama, estamos los dos escuchando. Y el mismo día que yo le escuché, yo llamé. Y él, usted fue que me recibió la...
0: Yo le atendí la llamada.
1: Ajá, usted me atendió la llamada y me dijo la fecha de nacimiento y todo eso, yo lo vi. 21, usted nació un día lunes.
0: Correcto.
1: Ajá. Y ahí yo fui. Entonces yo me fui muy bueno, parece que fue muy bueno. Y el día lunes yo fui allá.
0: Yariela. Perdóneme que le interrumpa, yo quiero que usted me diga con mucha honestidad, cuando usted nos fue a visitar, ¿en algún momento hubo como esa duda, será que sí, será que no, ese temor, esa desconfianza, o usted fue segura y dijo, allí voy a cambiar mi vida? Hábleme con honestidad.
1: Bueno, yo fui con fe, yo voy a llegar allá porque yo sé que ya me van a curar. Hasta el cierre de hoy, he tenido esa fe y no la pierdo.
0: No, es que no la va a perder, y menos si ha visto los resultados de los cuales usted me habla. Hay que seguir con toda esa energía. Yariela, ¿qué le dice usted a los oyentes? Yo quiero que usted le envíe un mensaje a hombres y mujeres que, al igual que usted, se sienten mal, hay una dolencia, se sienten desesperados, hay enfermedad, angustia, cansados de buscar ayuda con la ciencia médica y que no la han encontrado, porque en la mayoría de los casos son cosas negativas. ¿Qué les diría usted a esta hora en nuestro programa?
1: Bueno, yo le diría a los oyentes que vayan, no tengan miedo, que estén para adelante, porque yo fui bien, yo voy para allá, y eso me ha ayudado bastante, supera bastante, porque yo llegué mal, yo sé que me llegué mal. Gracias a Dios, hoy en día yo me siento bueno, bastante bien, para lo que yo estaba, bien. Que no tengan temor, no tengan miedo, mujeres, hombres, lleguen sin miedo. Pónganse fuertes, que tengan valentía, lleguen y van a salir de todo eso que tienen en sí.
0: Yo quiero resaltar lo que en este caso Yariel acaba de decir, valentía. Eso es lo que se necesita para sacar a flote las dolencias, las enfermedades y todo aquello que nos atormenta. Yariela, gracias por haber participado en nuestro programa, por haber contado esta historia, por habernos dicho valientemente cómo estaba y cómo está ahora. Dios la bendiga. Gracias por esa llamada.
1: Amén.
2: Nos vamos con más oyentes. ¿Con quién tengo el gusto?
3: Faustiniano.
2: ¿Qué fecha nació, señor Faustiniano?
3: 26 de febrero de 1947.
2: Nació un día miércoles. Anote este numerito para su suerte. 81-24. Bueno, la pregunta que yo quiero hacerle, ¿usted se siente mal de salud? ¿Ya ha buscado ayuda médica o no lo ha hecho?
3: Digo, por el momento no lo he buscado.
2: Y tiene que hacerlo. Porque hay una duda y hay como una como una, se puede decir, como un sexto sentido, como una zozobra.

0: cobra, de que lo que le está pasando a usted es por maldad. Y le voy a aclarar, Faustiniano, que no es lo que usted cree. ¿Usted qué cree? Que es brujería, que a usted lo tienen hecho daño, y debido a eso hasta el pelo se le ha caído, la potencia. Pues hombre, es normal, uno después de los 40 va de para atrás en la salud. Es normal porque uno se comienza a decaer, uno viene de para atrás, es normal. Pero el problema suyo, con todo respeto, sin ofenderlo, se llama descuido. Usted me lo acaba de confirmar. No es para que me diga, no, yo no me he descuidado en la salud. Usted me lo acaba de decir, yo no he ido donde el médico. Resulta que usted es de las personas que le duele la cabeza, que le duele, por ejemplo, la cintura, que siente cansancio, que siente un poco de síntomas, o los síntomas normales a su edad, que son las articulaciones que fallan mucho, los huesos. Entonces resulta que usted no le presta atención y deja, y se aguanta, y deja que el problema en su salud aumente, vaya creciendo, y ahí es donde vienen los problemas que usted está viviendo. Así está su salud. Entonces, le aclaro, dígame, Faustiniano, ¿tengo o no tengo razón? Vamos a aclarar ese tema.
1: Sí, sí, tiene razón, sí.
0: Ya yo hablé, ahora le toca a usted hablar. ¿Por qué usted ha sido tan descuidado en su salud? Quiero que lo analice, lo piense y me diga por qué también sospechaba de que estaba siendo víctima de la brujería.
1: Sí, porque yo me sentía así como un hongo que no se me curaba en el pie. Yo ponía pasta y nada, no. El hongo seguía en el pie, ¿no? Y entonces, ya más o menos ya se me calmó un poco la picazón del hongo en el tubillo del pie.
0: Sí.
1: Pero entonces ahora siento una cosa, una sensación en la cabeza.
0: Como una pesadez, como una maloquera, como un sueño. Sí.
1: Tengo me da mareo todos los días y van a vomitar.
0: Esos mareos tiene mucho significado, el colesterol, los triglicéridos también están altos, por eso es que se le duerme a usted un brazo, se le duerme a veces una pierna, porque usted está muy, muy descuidado en su salud, y lo peor de todo, que se alimenta mal. Entonces esas son las reacciones normales. Si fuera brujería, las reacciones fueran totalmente diferentes, pero no hay ninguna brujería, así que le recomiendo, vaya donde el médico, póngase las pilas con la alimentación, pero sáquese eso de su cabecita, porque si fuera así, ya se lo hubiera dicho Faustiniano. Vaya, le repito, donde el médico, póngase las pilas, no se quede ahí sentado esperando que le dé un yello más grave, como decía mi mamá, que le dé un yello por ahí, lo agarre descuidado, por desprevenido, y ya usted esté de mal en peor. Entonces, hágame caso, saque tiempo y váyase lo más pronto posible al médico. Lo único que tiene que llevar para que se limpie la energía son solamente dos cosas: hierbabuena y una botellita de agua florida. Solamente esas dos cosas, ¿de acuerdo?
1: Hierbabuena
0: y agua florida, sí. Regálele un mensajito a los oyentes, hombre Faustiniano. ¿Qué les puede decir de lo que hemos hablado?
1: Que llamen así como ha hecho yo, que sigan llamando, ¿no? Porque ustedes son gente que soluciona las cosas, ¿no? Yo podría Chorrera.
0: Claro.
1: ¿En qué dirección más o menos?
0: Anote el teléfono a este mismo número, nos va a llamar mañana, porque todas las direcciones que son de las giras se dan internamente. Faustiniano, ¿se incomodó por haberle dicho la verdad?
1: No, para nada, no.
0: Faustiniano, Dios me lo bendiga, que esté muy bien. Faustiniano, el Señor lo bendiga, nos vemos en nuestra casa espiritual. Muchos de ustedes están preguntándose qué debo de hacer ante un problema con mi suerte, que yo no progreso, no me rinde el dinero, ¿qué puedo hacer? La suerte es un misticismo. La suerte, el que conoce y que sabe de energías, le va a decir a usted cómo manejar su forma de pensar, cómo realizarse un baño, una limpieza, cuál es el día clave para los negocios. En este caso, nosotros que conocemos, le indicamos la fecha clave, es el día en que usted nació. Por eso, a todos aquellos que nos llaman, le decimos el día que nació, para que lo tengan muy pendiente. Ese día tiene mucho significado de abundancia, de luz, de prosperidad, para que usted realice un negocio, haga algo importante en su vida y le vaya bien. Es más, El día que usted nace es el día clave también para comprar la lotería. Cuando usted va a retirar el secreto de la fe, nosotros le pasamos ese dato para que usted compre la lotería el día en que nació. Si fue un domingo, un sábado, le decimos ese día debe de comprar la lotería. Y como muchos, con el secreto de la fe, ¿qué ha ocurrido? Pues han ganado, les ha ido bien, que usted sea uno de ellos. Pero no se quede ahí escuchando el programa, esperando, ¿será que me va el día de mañana a cambiar la suerte? ¿Será que las cosas yo pidiendo, llorando, se me van a dar? Si usted no busca una ayuda, no repele esa mala suerte, no lucha por tumbar las malas energías, sacar esos malos pensamientos, que no es fácil. La persona, después de ser negativa, pesimista, acostumbrándose a vivir en esa cantidad de problemas, se vuelve negativa, mantiene hablando de las dificultades. No es fácil desacostumbrarse y pensar diferente. Por ende, necesita un apoyo, una ayuda con una persona de gran conocimiento espiritual como lo somos nosotros, consejeros de vida, Mariana Aragón y David Monterrey. 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
2: 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Antes de finalizar nuestro espacio radial, yo quiero aprovechar para que usted se haga un autoanálisis, si tiene 40 años o más. ¿Qué tiene en la vida? ¿Qué ha logrado? Porque muchos dicen, no, yo sí eso la pasé bueno. Cuando era joven eso gocé, bailé, hice y deshice. Bueno, muchos ya saben a qué me refiero, ¿verdad? El caso tal es que usted ya vivió, pero le pregunto, ¿usted se preparó para su vejez? ¿Cómo es prepararse? ¿Tiene de qué vivir? Porque el cuerpecito no le va a dar para cuando usted tenga 80, 90 años, trabajar. Entonces, ahora que está todavía en una edad de progresar, de avanzar, prepárese económicamente, tenga una o dos casas, que tenga una renta como mínimo, un negocio o cualquier otro ingreso que usted se vea beneficiado de ello. Pero es el momento de hacerlo. ¿Y sabe cómo lo puede lograr? 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
3: Cada día cuenta, cada momento es importante. Ustedes no nos escuchan por casualidad. Nuestro Padre Celestial es tan maravilloso que siempre pone en nuestro camino lo que necesitamos. Eso es como cuando una persona dice, ay, se perdió esa oportunidad. No se perdió. Si usted la dejó ir, otro la tomó. Entonces, si en este momento tiene la oportunidad de hacerle ese cambio a su vida, hágalo, pero con la plena seguridad de que usted va a prosperar, va a salir adelante, va a tener sanación, progreso, riqueza espiritual. ¿Y sabe de quién depende esto? De usted. Me despido dándole gracias al Todopoderoso, a ustedes, por su maravillosa sintonía. Que Dios nos bendiga a todos. Hasta pronto.
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6: detalles de los máximos goleadores en finales. Babá, 2 goles en la final de Suecia 1958 y 1 gol en la final de Chile 1962, ganando ambos mundiales con Brasil. Pelé, 2 goles en Suecia 58 y 1 gol en México 70, también campeón en ambas finales. Geoff Hurst, 3 goles en la final de Inglaterra 66, logrando un hat-trick que permitió a Inglaterra ganar su único título mundial.

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0: corazón.
1: Buenos días por la mañana, ¿cómo andan? Buenos días, no, yo estaba aquí, sino que estaba haciendo unas cositas para poder ponerle unas cositas que tengo aquí para hoy.
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1: Estaba organizando el programa. Buenos días por la mañana, buenos días. ¿Cómo andan? Vamos parando, muchachos. Vamos para arriba, para arriba, para arriba. Buenos días, bienvenidos a la parranda con el Chino Monagrillo, versión del sábado. A todos los que ya a esta hora se encuentran trabajando, echando para adelante. La gente que está ya está en sus labores. Los que van saliendo, porque a veces los sábados la gente entra un poquito más tarde. Los que están descansando también, cogiendo un cinquito ahí. Buenos días, los que están tomando café. Le doy la bienvenida a todos ustedes en este sábado tan bonito de hoy. Nos regala a Dios un clima bonito, un sol agradable. No está tan picante, está bonito el día, está bonito el sábado.
0: Que me quedé en suspenso.
1: A la parranda con el Chino Monagrillo a través de Cubo Estéreo 103.3, versión del sábado. Recuerden que nos escuchan en Darién, Colón, Panamá y Panamá Oeste. 93.5 Veragua, Herrera, Los Santos y Coclé. Allá en el área Chiriquí, Bocas del Toro 95.9, muy pronto allá van a escuchar parte sur de Costa Rica. De esta forma arranco mi programa con qué bellecería de verso. Y uno de los artistas,
0: toda llena de inocencia,
1: el papá de los cantores,
0: y con la creencia de poder.
2: Ay, papá chichi.
0: Después, familiar que no la salvó la ciencia.
1: El señor, el negro Agustín, ¿eh? Dios lo tenga en la gloria. La verdad que un artista que yo de niño sí tuve la oportunidad de conocer. Pues, tuve la oportunidad de conocer de niño. Yo vivía al lado de un jardín, Jardín Monagrillo. Y bueno, ahí siempre se hacían cantaderas grandes. Y yo de niño, para que ustedes sepan, yo de niño cantaba cantaderas y gritaba y hacía todo eso. A mí me gustaba cantar versos cuando era niño. Todavía me sé un par ahí. Pero bueno, era cosas que yo hacía cuando estaba peladito. Entonces, como a mí me gustaba escuchar las cantaderas desde niño. Che, cantaderas de Bebito, de Agustín, de Toñito. Esos eran los cantores que a mí me gustaba escuchar e imitaba. Le doy la bienvenida a todos los oyentes a esta hora de la mañana. ¡Saludos! La parranda de Chino Monagrillo arrancó sábado. Me quedo con ustedes hasta las 12 mediodía aquí. Vamos a escuchar música en pila. Yo tuve un amor inmenso. El negro Agustín.

los conductores, los taxis, los buseros, seguridad, gente que está trabajando en el campo. Voy a darles el número para que me chaten. Me dicen qué están haciendo, dónde están trabajando. Algo, algo. 6426-0632. Los talleres, actívense los talleres. 6426-0632. Escríbanme ahí, mándenos saludos si están de cumpleaños también.

0: Qué hermoso verso, sin duda. El negro Agustín. Ahora, voy a ponerles uno que ustedes conocen. Y yo sé que ustedes se lo saben de memoria. Voy a recordarles este tema, qué bonito. Voy a empezar la mañana con un par de cantaderas bonitas estas. Un par de versos para que ustedes las canten. Están trabajando esta hora.
1: ¡Mi vida!
0: Pero antes voy a saludar por acá. Voy a saludar. Voy a saludar a la gente que me escribe. Se tapó esta vaina de una vez. 6426, vamos a escribir de una vez. 6426-0632. Vamos a poner una programación bonita para ustedes hoy. Julio Concepción, hasta Santa Rosa de Bugaba de Chiriquí. Me está escuchando allá, Julio. Gracias, mi hermano. Oye, saludo por acá. Dice, saludo para Cholín en Zona de Veraguas, de parte de Cocuyo, desde Colón. ¿Cómo que Guachapeao? ¿Tú crees que yo me parezco a Guachapeao? Si Guachapeao mide como 7 pies.
1: ¡Ay, papá!
0: Saludos para Guachapeao. Aquí están los fans de Guachapeao. Síganos en YouTube. Ya Guachapeao tiene YouTube. Ayer le hice un YouTube. El hombre ya de una vez. Suscriptores para que el hombre transmita por YouTube. Síganos ahí en el YouTube de Guachapeao. Búsquenlo ahí. Tienen que buscarlo como... Tienen que buscar Guachapeao como Tirando Machete, así se llama el canal de YouTube. Dice Guachapeao ayer: hey, Chido, yo quiero transmitir en YouTube, pero yo no sé de esta vaina. ¿Cómo se hace? Digo, aguanta, espérate. Vamos a hacerte un canal. ¿Cómo así? Vamos a hacerte un canal de YouTube para que puedas transmitir en YouTube. Nada, esa vaina de TikTok. De TikTok lo puro lo ves por los chiquillos. Entonces, le hicimos un canal de YouTube y el hombre iba muy contento con el canal de YouTube. Dice, ¿y ahora qué tengo que hacer? Digo, tiene que hacer que la gente lo siga. Tiene que tener de 50 para arriba para que transmita en vivo. Dice, eso va. Ayer verifiqué y el hombre lleva 30. Así que sigan a Guachapeao ahí en el canal de YouTube. Yo también tengo en mío La Parranda Típica, Chino Monagrillo. También pueden seguirme ahí. Ahí subo el programa de música típica. Todos los días lo subo ahí, pero con video. Así que ahí van a escuchar música típica con video. Oye, saludo a la Arena de Chitré para el taller de artesanía Yuyo. ¿Qué pasó, Yuyo? ¿Cómo anda, mi hermano? Oh, Yuyo, voy a tener que hacerme unos potes. Oh, que esa suegra mía te viera. ¿Cómo le gustan las plantas, Yuyo? Voy a tener que pasar por allá por la arena para que me haga para recoger un par de potes ahí bien bonitos. Le pones la parranda para regalárselo a mi suegra. Hey, saludo para Libe, Jason y Tomás en sintonía de la oficina móvil de regreso a C4 a Chiriquí. Saludos. Salúdame a la cuadrilla de Fulo Omar Canto hasta San Martín, laborando en sintonía, mi hermano. En sintonía del oeste, Nuevo Reján, estimado. Dos temas de un piano. Vienen los temas de un piano, vienen los temas de Victorio. Todo eso viene, muchachos. Saludo, quiero que me complazca con una controversia. Aguanta, suave. Estamos en sintonía en Dolega, Chiriquí. Escuchando al Chino Monagrillo desde la Colorada de Santiago, tío Ima Mojica. Oh, muchos saludos aquí, llegaron de una vez. Bueno, vamos a escuchar este verso, un verso que se pegó, una décima, mejor dicho, no un verso, una décima. Una décima muy bonita que se pegó, yo creo que fue como a inicio de los 90, no recuerdo muy bien. Sé que fue en los 90. Y recuerdo que esta décima fuese tremendamente popular, fue viral. Fue súper viral esta décima y eso sonaba por todos lados. Las emisoras la ponían y eso fue una locura esta décima en los traganiques. ¡Ay, mamá mía! Eso fue una locura. Vamos a escuchar el bracito de Bebito. Ustedes se lo saben, cántenla conmigo ahí.
1: ¡Guitarra!

0: Una de las décimas más, no podría decir bonita, porque la historia es bien difícil. Es una historia, una historia de peso.
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0: Una de las décimas que impactó muchísimo en la década de los 90, esta décima se hizo muy popular a nivel nacional. Eso fue una locura.
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0: Yo sé que, miren, que me quedé calladito para que ustedes la escucharan completita, porque sé que, y sé, estoy segurísimo, que tenían años que no la escuchaban. ¿Sí o no? Los agarré ahí. Muy bien. Señores, quiero mandarles saludo muy especial allá, la 24 por allá, de mi compadre Guachapiao. Quiero mandarle un saludo a Iván David Atencio. Mucho Iván David para este mundo.
2: Te mucho toro, primo.
0: El hijo de Guachapiao. Ese es el heredero de las deudas.
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0: Saluda a mi compa Guachapiao. Dice que está desayunándose una tortilla con queso blanco, café, un chicharrón. Dijo, primo.
1: Y a la conciencia.
0: Está bien cuidado.
1: 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Dice el doctor.
0: Ahí está el sobre trabajando.
1: Causa no.
0: Eso está bien. Eso está muy bien. Hay que poner a los muchachos a que hagan algo. A que aprendan. Los muchachos no quieren aprender mucho, ya que digamos. Hay que enseñarles desde pequeño a trabajar, buscar la forma. Pero lo principal también es que estudien. Eso es muy importante. Ya los tiempos no son los mismos, pero hay que siempre aprender algo. Ya los muchachos no están aprendiendo mucho, porque nosotros los padres a veces no queremos enseñar mucho. Y no les los cuidamos mucho, porque como está la calle. Pero hay que sacarlos un poquito y tratar de que ellos aprendan, por ejemplo, cambiar una llanta, cosas así, pues. O varoncitos, más que todo, ¿no? Enseñarles cosas que a largo plazo les va a funcionar.
1: Si
0: usted tiene un carro, usted le enseña al hijo suyo, mira esto, la llanta se cambia así. Cuando uno monta un carro, uno siempre va a verificar el aceite, que si el agua, cosas como esas, cosas de hombre, pues. Si hay que alzar las cosas, cuando usted ve a una señora mayor, usted le da el asiento, cosas de hombre.
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0: Voy a mandarle saludos, tengo una cantidad muy baja de saludos. Vaya manera, qué gracias, la verdad, con todos los oyentes, por la aceptación que le han dado a este programa. Estoy muy contento, porque la verdad que ha tenido una aceptación y uno se da cuenta con los mensajes que envían los oyentes. Dice por acá, saludo para Charlie Negro Saga, allá en Colón, complacerme con un tema de Víctor Bernard, de Vladimir, ¿cómo no? Saludo a la gente de Tropigás de La Chorrera, que dicen los muchachos, están trabajando. Qué bien, los muchachos ahí que reparten gas. En plena sintonía desde Boquete, cosechando lechuga. Eso. Cara que tan. Víctor Villarreal, ¿cómo anda, mi hermano? A la gente de una vez, mandando nota de voz. Va, de una vez. Ustedes saben que aquí este programa es con notas de voz.
3: Buenos días, chino. Saludos, hermano. Le habla Jerónimo.
0: Dímelo.
3: De Chinina, saludos, hermano. Bendiciones.
0: Saludos para ti, Jerónimo.
3: Ahí vamos. El proyecto, ahí va para adelante. Saludos, hermano. Eso. Sintonía.
0: Saludito.
3: Rumbo a la tierra de Santiago de Soná.
0: Saludos,
3: hermano.
0: Saludos, ahí está la gente mandando sus saluditos. Hasta Santa Cruz de Colón, deseo un feliz cumpleaños a mi hermano Narciso Gil. Dios lo bendiga de parte de su hermano Chan Gil. ¿Cómo no? Ahí nos mandan una foto, el hombre mecaniqueando. Eso. A tu servicio, jeje. Oh, así se llama. Jeje. En sintonía desde Chitré. A desearle un cumpleaños para mi papá

0: estoy en sintonía desde la mañanita. Estoy cosiendo polleras de Congo. Saludos para Luisiana. Estamos en el mes de la etnia. Así es. Así que tiene mucho trabajo. Dice por acá, saludos al laborioso Carlos Chávez en Panamá Oeste, quien sin importar si es fin de semana o no, madruga para atender a los perros, lavar el carro y tomar café. Saludos a su esposa que cumplió año el pasado 2 de mayo. Sigo esperando el clay de cumpleaños. Ay Dios. Fito Atencio también nos reporta sintonía. Saludos para Casimiro, para Bofo y para Yeyo de parte de Dionel, la unidad 61. Esa es la segunda fase de saludos. Esos son los saludos de las 9 de la mañana. Voy con este temita por aquí. Vamos a seguir disfrutando de la parranda Guachiro Monagrillo. Versión de sábado, fin de semana.
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2: Víctor Solís, Benito Vargas, Eury de la Rosa y toda la tropa plumanera con el éxito titulado Mi adicción es quererte.
0: Vamos a empezar la mañana de una vez, rapidito. Musiquita de la buena, carajo. Vamos, muchachos. Que rendí hoy es sábado. Hoy se sale el mediodía. Ya podemos. No, yo le dije que a las 10 que podemos comprar el primer six pack. A las 10.

0: arrancar la mañana con buen ambiente. Sí, señor.
1: Hoy es sábado. Sube el volumen, taxista. Tú mismo. Sube el volumen.
0: Bárbaro.
1: Escuchando eso bajito. Mira que va la pasajera más aburrida.

mano. El chofer de bus, súbele un poquito, que el tipo de allá atrás no escucha. Está escuchando más para ti. Súbele un poquito. Dale un poquito. Ahí. Ahora de allá atrás ya te está escuchando. Chequea. Mira por el retrovisor. Mira, manda allá atrás.

0: Oye, saludo para mi hermano Eulo Toribio, la esposa y familia. La cañaza de Veragua de parte de Kaki en Colón. Parte de Katy, Colón.
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0: Dice la gente de Guayabal. Allá en el kiosco Grillón. Manda la sopa de pata.

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Echa Omar, Perole, Tito. 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Chale.

0: dice mi hermanazo Joaquín en la chorrera, Joaquín. Hasta que zumbas a pieza. ¿Qué dicen los taxistas de Chitré? Estamos activos, Jenny. Señor. Saludo para Elvis Presley. Dándole trabajo en el proyecto, dándole duro al proyecto.
1: Saludos.
0: A ver, los saluditos.
2: Buen día, DJ Chino. Chino de Monagrillo.
0: Dímelo.
2: Un tema que se titula El Picaflor de Prudencio Ramos. Por favor. Excelente, buen día.
0: Ese Monagrillo, la historia es difícil, sin embargo, entre lo material y la vida tiene más valor, así es.

0: llegando los saluditos por acá, la parranda con el Chino. ¿Qué dice la gente? Para ver, ¿qué dice?
1: Mi hermano Chino, feliz, Dios lo bendiga. Un placer volver a escucharlo por acá, Francisco González, en sintonía.
0: Saludos, mi hermano.
1: Chiquín, escuchando su programación. Saludos, hermano, bendiciones.
0: Saludos para ti, claro.
2: Chino, buenos días. Chino, tú sabes que yo me gusta mucho su programa porque su programa es algo que me divierte y ando alegre siempre porque usted es un hombre muy cachimbón.
0: Eso.
2: ¿Verdad?
0: Gracias.
2: Entonces, la unidad 39, el poderoso, el pelagua Alexis, estamos siempre en sintonía del Chino de Monagrillo.
0: Ojo.
3: ¡Ay, papá! Chichi.
0: Saluda, Alexis, muy bien.
4: Saludos, Chino de Monagrillo.

Tengo más saludos por acá. Saludos a mi jefe, hasta la chorrera. Saludos para Antonio, para Oscar, para Eri, para Yair, para Daniel, para Diego, para Met, para Lilo García, allá en Autoservicios ABC. Saludos.

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1: Ya tengo más saludos por acá, me mandan saludos, hay muchos saluditos que me llegan por acá al 6426-0632. Usted siga mandando los saludos. Me quedo con usted hasta las 12 mediodía colocándole todo tipo de música. Un saludo para el teniente Humberto Chan, que está en plena sintonía desde la pata del cerro El Sapo en Garachinén, Darién. Sí, señor. Allá no escucha la gente, se quitita allá en Darién. 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El área Chiriquí, el Cubo Estéreo, a nivel nacional. Clarita la señal. Se mándale saludos, monagrillo, para Andrea, que me ha ahorrado gastar plata en el desayuno porque se ha sentado con una bolsa de mango. le salió barato el desayuno. Oye, ¿qué dice mi tía? Para ver, mira, la tía me mandándome mensaje. Dice, ponémela que el cartucho. Oh, tía, esa se me quedó la canción esa en el. Se me quedó el USB, hombre, se me quedó. Estoy trabajando con las uñas hoy.
2: Hola, buenos días, Chino. Para que le manden saludos de cumpleaños al niño Emilio Enrique Mendoza, que está de cumpleaños en la arena de Chitré, de parte de sus abuelos y sus papás, de Tony y toda la manada que estamos aquí. Nos mandas un saludo, estamos haciendo arroz con pollo, lechona, de todo.
1: Oye,
2: así que en eso estamos.
1: Eso. Tengo un primo nuevo. Eso, me guardan arroz. Oye, felicidades, primo. El primo está recién parido. Tony Marín, saludos hasta mi primo allá en la arena. Saludos a toda la familia por allá. Hasta Santa Cruz de Colón, al abuelo Abraham y al bisnieto que están rayando coco. Eso. Eso, está enseñándole a mis nietos a rayar coco para que aprenda temprano y aprenda. A ver, ¿qué dice por aquí?
3: Todavía, Chino, buenos días. Siempre sintonía de La Parranda. Desde Las Garzas, desde Las Garzas.
1: La gente de Las Garzas de Pacora, el saludo.
4: Buenos días, Chino.
1: Dímelo.
4: ¿Cómo andáis? Mandar un saludo aquí, hombre. A los camioneros aquí, Transporte Jerry. Cargando clinker y caliza desde Cemento Guayano a Argo, Cemento Panamá, eso. Después caliza. Ponete ahí la historia de Chano Barba ahí. Y un saludo para 14 vueltas.
1: Eso.
4: 14 vueltas.
1: A la gente que hace grande a Panamá. El saludo, mi hermano. Todos los camioneros, los muchachos ahí de los boquetes. ¡Hey! Hasta Buenavista de Cerro Azul, al señor Isidro Castillo, alias Chichingu. El día de mañana, Dios primero, cumple 92 años, nada más. 92 años, ojalá podemos llegar hasta allá, muchachos.
5: Saludos, Monagrillo, bendiciones, en plena sintonía desde la ciudad. Un saludo cordialmente hasta Bocuracillo, a mi familia Troya, Madrid, señor Narciso de Leonida. Estamos bien, gracias a Dios. Saludos de parte de su hijo Darío. Bendiciones.
1: Eso, bendiciones. Allá te escucharon el mensaje, no hay duda. Saludos para la gente en Pajonal Abajo de Penonomé. Saludos para Junior Velázquez en sintonía. Esa da sed, dice mi hermano. ¡Oh, mi hermano! Me acaba de mandar una foto de una cool light. ¡Oh, está fría, mano! ¡Oh! La que cogí como un saborcillo aquí en la garganta.
6: ¡Ay, papachichi!
1: Mire, debido a esa culay voy a poner esto. Escuche. Escuche.
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1: Así no se le pega un hombre, ¿no, hombre? ¡Oh, qué manera, monagrillo, hombre! ¡A pesar sábado, carajo! ¡Ah, oh, muchachos, ya son las 10 de la mañana! ¡Anden ese yapi que vamos por las 6! ¡Hermanazo Héctor Lisandro, mande algo! La gente allá de la herradura en Chiriquí. A mi hermano Héctor Lisandro Paranano. Gente de la tienda, la boutique del vaquero. Que quiere vestir elegante en la tienda del vaquero. Herradura, saludo mi hermano, fieles oyentes. Ahí, cuando entran, ustedes escuchan el programa, clarito. Saludo allá en Chiriquí, los muchachos allá, trabajando fuertemente. Saludos. Gente de Copé de la Pintada, saludo, laborando, dice, a todo volumen.

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enamorado solo, primo. Eso pasa. Eso pasa. Tengo que saludar a la gente de la parrillada Yulisa, hasta Nuevo México, Caimitillo, su nueva administración. Saludos. Saludos a la gente de la parrillada Yulisa.

0: Qué bonito, qué bonita décima, qué bonita décima se llama. Para que la busquen, para que la busquen y la descarguen. Yo era un joven campesino, una bonita historia. Viene la tanda, los saludos, muchachos.
1: Escríbenos al WhatsApp 6426-0632.
0: Hay una papá, un papá de saludo aquí que hay que mandar saludos para la gente. Están escuchando el programa. Ustedes son los que mandan aquí. A ver, ¿qué dice aquí? Los saludos.
2: Buen día, chino de Mamagrillo. Eduardo, acá de El Hueso, en sintonía. De La Parrata.
0: Eso. Dice por acá, buen día, chino. En sintonía. Desde el mirador de Torrijos Carter. Selmi, saludos, Selmi. Buenos días, chino. En sintonía en el Chapé de Magallón. Allá en Milla 20, en Colón. Saludos a mi gente de Colón. Buenos días, Monagrillo. Piececita hija de su mamá. De Gonzalillo, sector 9. De amigo Félix y familia. Dice por acá, Teofilio, tío Andrés, Gustavo, que están laborando fuertemente allá en Llanito Verde de la Chorrera. Sí, Hugo, hermano. Saludos, Miguel Bisuete, en sintonía. ¿Qué pasó, Miguel? Saludos para ti. Saludos para Julio Concepción, hasta Chiriquí, de parte de su amor que lo dejó en Chilibre. Hasta Progreso de la Chorrera, saludos para Goyito, que están ruleteando la avenida. Dice, buen día, Monagrillo, reportando sintonía, allá en el Barital de Boquerón, en Chiriquí. Saludos, saludos.
3: Oh, olvídate el mensaje y no lo escuché.
0: Wow. Bueno, vamos a poner mensaje de nuevo.
3: Buenos días, chino. ¿Cómo andáis? Mandando un saludo aquí, hombre. A los camioneros aquí, Transporte Jerry, cargando plinca y caliza.
0: Ahí está, mandando ahí el saludo, mi hermano. Está muy largo ese saludo.
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0: Hey, tengo que mandarle saludos. Por acá dice el pelado Berlín, el mejor chofer y Yerito Tractor. Saludos. Saludos, llega mucho saludo. Hay que mandar saludos. A ver, ¿qué dice por acá?
4: Buenos días, chino. ¿Cómo andamos, chino? Aquí en sintonía, rumbo a lo más bonita de Tortí de Chepo. A la finca. En la sintonía de la programación del chino de Monagrillo. Saludos,
0: Velázquez. Mi hermanazo Velázquez. El saludo, mi hermano. Sigue más saludos, más saludos.
5: Muy buenos días, chino. Muy buenos días. Chino, para que le mandéis un saludo a la señora Giselle Miletín de Arroyo. De parte de El Cueño Feliz Bomba.
0: Eso.
5: Si la estáis botando hoy.
0: Saludos para Herminia Mela, hasta el Gonzalillo, para Migdalia y Miguel Flores en sintonía. Tengo más saludos para la señora bonita, dice, para la señora bonita en Tocumen. Me puede complacer con otro amor que se va de Victorio. Más saludos, buenos días, chinos. Saludos para la familia Tomás, hasta la comarca en plena sintonía. Saludos, chino, de parte de Aurelio, la gente de Scarly Dog Care. En la calle dándole saludos a mi novia latina, Karina. Saludos, Karina, de parte del amigo Aurelio. Excelente programa. Saludos a la gente de Peronomé para mi abuelo. Perfecto del Rosario Magallón, que está escuchando el programa y desayunando. Saludos para usted. Si ya no quiero colar, lo que viene es Ron Abuelo. Muy bien, temprano. Saludos y bendiciones, Monagrillo. Saludos de parte de la mamacita Claudia. Dice por acá, buen día, Monagrillo. Saludos de Penomé. Tavidal abajo. Con placer con un popurrí. Preparándonos para las patronales de San Isidro Labrador. Buenos días, Monagrillo. Edio Barrio en sintonía en La Pesa La Chorrera. Dice, tremenda programación. Saludos de cumpleaños para María Marían Guisado, mi primita que está de cumpleaños. El amigo Tito Tomate, hasta el super extra de los Algarrobos de Dolega, vendiendo lotería ahí. Saludos, dice por acá, escuchando la programación de Chino Monagrillo. No me pusiste. Ah, Miguel Araya. Saludos, mi hermano. Escuchando el programa. Saludos para Kailenis, para Kaylee, para Eric, hasta el Coco de la Chorrera. Reportando sintonía de la mañanita, el taller de reparación Guira. Saludos, Javier, dice el mago de las máquinas. aparte de los saludos, muchachos, vamos con una melodía. ¿Qué hora es, pa' ver? Aguanta, aguanta. Aguanta que estoy pasado. Voy a un cambio comercial y regreso. Vamos, aguanta, aguanta, aguanta, que estoy pasado, estoy pasado. Voy y vengo, voy y vengo.
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15: Señoras y señores, viene otra melodía, un tema carnavalero y nace en la inspiración de Toño Montilla. Se llama La Trabajadora.

señora Lida, carajo, ahí va. Tao, tao, tao, tao. Esta es la margarita de Chepo para su hija, para su yerno Liliana, Giovanni. Nación Montemadero a todo volumen de cumpleaños hoy

0: ese mi hermanazo Nano. ¡Dímelo, Nano! Se les olvidó el número, ya les voy a dar el número de nuevo. 426-0632. Ese es el número de la cabina. Ahí me pueden escribir. También pueden seguirme arroba Chino Monagrillo en Instagram. 426-0632, el WhatsApp de cabina. Y si quieren mandar el saludo por acá directo también, arroba Chino Monagrillo en Instagram. ¿Me siguen ahí?
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0: con Jorge Adonis. Oye, saludo por acá a la morenita de Vigía de Colón para Abraham Gil.

0: Chino, muy buena, excelente programación, un feliz sábado y desde aquí, desde Panamá Oeste, en plena sintonía, bendiciones.
1: Oye, la amiga, el amigo o la amiga del 3083, escríbame, me está llamando, nosotros no podemos coger teléfono porque eso es WhatsApp, eso está con la computadora. Me está llamando ahí, me ha tirado como 15,000 llamadas perdidas. Tiene que escribir, señora Dilia, o el amigo ahí que está llamando, el 3083. No, ese nomás es para mensaje, no acepta llamada. Por eso no le puedo agarrar el teléfono, pero acá se marca cuando están llamando.
2: A Librada le gusta la traba, traba.
3: ¿Cómo querés que uno rinda con esas piezas, carajo?

0: razón, mira, tenéis razón. Así no se puede, así no se puede, verdad, hermano.
1: Vibra positiva.
0: Oye, el licenciado auténtico Manito Cueño Gillo, Celestino Camargo en la tierra de Jala, la tierra que jala, Ocu.

dice mi hermana Ortega, dímelo, hermano. Les saludo, Chino, reportando desde Castilla Real número 2, los lotes de Pacora. Saludo, mi hermano, gracias a él por seguirnos en Instagram. Saludo, hermano.

0: Hola, hola, aquí en el Monagrillo. Hola, hola, aquí en el Monagrillo. Un saludo acá de parte del señor Héctor Benítez. Del Huela.
1: Se quedan trabados cuando va a mandar saludos, ¿eh? Van a tener que escribirlo. Oiga, teléfono 6504-3083, tiene que escribir. Eso, llamando va a ser por el gusto, porque eso aquí no cogemos ya.

0: Si, yo, si nosotros cogiéramos llamada aquí, nos volvemos locos.
1: A Gaby le gusta la traba, traba.
0: Créanlo que sí, nos volvemos locos.
1: La traba, traba. Ay, a Milcar le gusta la traba, traba.
0: Oye, saludo cordial al profesor Nibaldo, hasta Chani, hasta Santa Rosa.

0: en mi bus. La ruta Macaracas y 3, dice el pasajero, pero árzale el volumen a esa vaina.
1: ¿Vio? Yo se lo dije. ¿Vio? Yo se lo dije. Ay, los pasajeros que van ahí en bus de Macaracas, el saludo. ¿Cómo anda la calor? ¿Cómo anda la calor?
2: ¡Ay, papá!
1: Saludos a toda la gente en Macaracas, gente buena. La fundadora de Siete Perros, el fundador de Juan Miranda. ¿Qué será de la vida de mi amigo y colega de 40 bollos?
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1: Hey, hasta el Progreso de La Chorrera. Saludos para Yari Torres. Le saludo a Gales Pavé de San Francisco para la señora María, fiel oyente que está en la finca trabajando a todo volumen. ¿Qué pasa? Dice, salúdame al Toro Sentado, en la cantera, los duendes, en Veragua, saludo.
4: De mucho toro, primo.

Ahora sí llegó el saludo. El saludo para Diel hasta San Andrés, que está escuchando la emisora. Ahora sí, amigo. Fin de semana reportando sintonía, el programa que le zumba la manigueta, la parranda del Chino Monagrillo. Como siempre, el amigo Chava. Hasta Santa Cruz, saludos, saludos para.

0: Ya ustedes tienen que estar cansados de bailar esa. Están cansados, ¿va? Están cansados. Bueno, ya, Jonathan, ya, para eso. Para eso, Jonathan, aguanta ya. Para. Para eso, Jonathan. Ella está brujo, cansado de bailar esa vaina. Lo llevan cansadito. Para ya. Vamos con una pieza más suave para que la gente baile apretado.
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0: Bueno, Jonathan, para eso.
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0: Ahora sí, gracias mucho, Jonathan Chávez, para este país. Muy bien, bueno, están cansados, ¿eh? Tómense un trago ahí, dele ya, luego hay chance. Bueno, vamos a darle chance para que lleguen a la mesa y vean. Bueno, ahora sí. Bueno, venga, el siguiente artista, venga por acá, el artista La Parranda, amigo mío. Ese sí canta también, canta bonito y también escribe a los perros, mi gran amigo, que viene a continuación. Escuchen lo que viene. Eso, cogen cinco ahí, respiración, trago de seco, eso. Ahora sí, viene entonces el siguiente artista aquí en La Parranda.
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0: Saludos para el primo chino.
1: ¿Qué dice primo, brujo? Saludos para el brujo allá en los pozos. Primazo, primo, hermano mío, un buen abrazo para ti. Mucho brujo para este país. El saludo para Mojica, la Colorada de Santiago. Bueno, ahora sí, los que no bailan a pre-

¡Qué manera, monagrillo! ¡Qué manera! ¡Sábado, carajo! Muchachos que están ahí trabajando fuerte. Están en el mercado. El mismo Billo, la Unión de Azuero. Trabajando en sintonía de la pandemia.

0: dice Wendy? ¿Qué dice Wendy? Los hijos, dice Giovanni, Kaylee. La gente está trabajando duro allá en Gonzalillo. Están bloqueando la casa.
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0: Vaya, David, saludo mi hermana.
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0: Dice la gente que está ruleteando, buscando los billuyos. Señor.
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0: El tiro Zambrano de la Gran Chorrera, el saludito.
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0: Ahí.
1: Clase de tema, chino, clase de tema. Recuerdo como en el año 98, vivía allá en Monagrillo, en la Avenida Pérez. No salíamos allá del Campo Alegre, donde Luis Calderón. Ahí murió el difunto Victorio, grabé la música del Tigre. ¡Ja! Y...
2: Saludos, mi gente. Saludos para el chofer Darío, que está rumbo viajando para San Andrés. Saludos.
3: Oye, saludos a la gente del Alto de San Francisco para Mamadonis. En el cruce de Cerro Miguel, en Coclé, el saludito. Ahora viene la mariposita. ¡Oh! Se la compuso el mismo. Melodía.

0: un grupito que viene subiendo como la espuma. Ya lo que les digo, denle tiempo al tiempo nada más. Ustedes quieren un conjunto bueno, que con calidad, que el artista cante. Cecito Quintero, si no saben, ustedes me llaman, yo les consigo la fecha. Ese es mi hermano. Yo les consigo la fecha para este artista para que cante o toque donde sea, el band sea. Tremendo agrupación, muy acoplada. Son músicos.
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0: Juntito Cachimbón. El acordeonero de él es muy bueno. Ya del área de Tonosí. José Olmedo, mi hermano.

0: Saludos para mi esposo Giovanni. Saludos para Marianela, hasta el guabo de Costa Abajo de Colón. Dice que estoy cocinando un sancocho de gallo. Oh. Saludos chino desde Monagrillo. Guacho de frijoles con rabito de puerco. ¡Ay, mamá mía!
1: ¡Ay, papachichi!
0: Hasta Villa Catalina de Colón. Saludos a la familia Valdés. Buenos días, chino.
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0: Saludo para la guapísima Migdalia, allá en el Tulú. Saludos a las flores de Ocú, para Juana Saén, para la niña Isabela Sofía y Herminia hasta Gonzalillo. Gente ocueña, Miguel Arisín y el mentado Aris Mela en sintonía.
3: Escríbenos al WhatsApp

dice mi hermanazo Gustavo Tapo Vergara, el hombre de las mil camisas. Yo no sé si fue a bailar ayer en un piano. Esa vista hermosa, ¿cómo le fue? No sé si fue a

0: hace bien.
1: Voy a complacerme con lo nuevo de Alfredo desde Felipillo. Saludos, mi hermano. Dice por acá, hasta Vista Tropical del 20 de Colón. Para doña Katy. Para Pascual, que tiene, que está celebrando su cumpleaños el sábado. Este sábado. Saludos para Johnny, para Daniel, en sintonía en Paso Blanco.
2: Buenos días, Chino Bonagrín, saludos y bendiciones. Saludos a la mamacita Claudia, estoy bien de tu programación. Espero que estés bien, te quiero mucho.
1: Saludos, mamacita Claudia.
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1: Mi abuelo, que tiene 91 años, quisiera poder comunicarse con la emisora de Cubo Estéreo. Es fiel oyente de la radio. ¿Me puede decir si es posible o es dejando? Tiene que, póngale el celular al abuelito. Póngale el celular ahí. Papá, hable ahí. Hable ahí, hable. Y me mandan mensajes de voz, que yo le voy a pasar saludos.
3: Empecemos un bonito.
1: Lo que quiera decirme, el amigo. ¿Cómo se llama? ¿Cómo se llama? A ver. No me dijo el nombre. Alcira. Dígale ahí a su papá que mande el saludo, su abuelito. Dígale que póngale el celular ahí, me manda una nota de voz. Sí, buenos días, saludos hasta el Jordanal de Capira para Marco Antonio Morán, que se encuentra en plena sintonía. Bueno, Cencito, ya acaba eso. Ya lleva ahí como 20 minutos tocando. Me toca ir para la propaganda y vengo a... Vengo con una vaina buena.
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1: Antonio Toñito Vázquez por la fama TV en Panamá.
2: Oye, Lili. Ay, papá, chichi.

0: poner cuidado a esta controversia. Me estoy quedando calladito para que la escuchen, le pongan cuidado. Y al final ustedes me dicen quién ganó.
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0: escríbame usted, 6426-0632. ¿Usted qué opina de esta controversia? Lastimosamente, el que estaba haciendo audio ese día le subió, tenía el volumen altísimo de la guitarra y por eso no se escuchaban muy bien los cantantes. Pero una controversia de peso, muy interesante esta controversia. Oh, pero le voy a hacer el llamado a los técnicos que cuando están grabando, traten de bajarle un poco a la guitarra, hombre, que los cantadores se puedan escuchar para las grabaciones. Ahí ustedes de repente allá por la bulla no lo notaban, pero aquí se nota saturado el audio de la guitarra. A veces los cantores quieren escuchar la guitarra, pero para obtener esta grabación. Por eso que yo a veces no pongo mucha cantadera, porque están muy mal grabadas. Porque los técnicos le suben los volúmenes eso es una locura. Entonces, cuando uno quiere obtener ese material es muy difícil porque no se puede arreglar después. Ahora, el león y el tigre. A mí me parece que se dieron parejos los dos. Está bien. Bueno, una cantadera. Me estaban pidiendo controversia. Ahí los complací. Bueno, seguimos. Sigue La Parranda con el Chino Monagrillo.
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3: de
2: Eldis Gutiérrez ahí en Tonosí. Dice así: écheme al cartucho.

0: dice el hombre de 91 años? ¿Qué dice?
1: Sí, buenos días. Yo soy el señor Manuel Guillén de PC, de la provincia de Herrera. Vivo aquí en Panamá. Tengo 91 años. Mi nombre es Manuel S. Guillén. La cédula mía es 6-19-963. Que desde hace días quiero tener comunicación con esa emisora. Estoy aquí, 91 años, pero tengo la cabeza de un niño de 15 años.
0: ¡Ah, bárbaro!
1: Muy...
0: Saludos. Clarita. ¡Ah, mucho toro, primo!
2: Mucho toro, primo.
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0: Se nota que está nuevón. Se nota.

0: por acá la chica de Progreso, el número 3, la chorrera, Alberto Gómez. Urriola dice buenos días, Monagrillo, la familia Urriola en San Vicente de Chilibre. Ella, en sintonía, saludo para el chamo.
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0: Saludo para la cuadrilla de los albañiles en la barriada San Francisco de parte del jefe.
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0: La gente haciendo arroz con pollo hoy. Oh, se me cae bien un arroz con pollo. Ahora voy rumbo. Voy a pasar por allá por la fonda mía.
1: El
0: fondo donde como yo se llama el Expreso Santeño. En los pueblos ahí siempre estoy almorzando ahí. Cualquier momento que tenga ahí, me topan.

0: El saludo para Pablo Viejo, allá en Chiriquí, para Eusebio. Arriba, arriba, arriba la mano, arriba.
1: Arriba, arriba, arriba.
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0: Usted que acaba de sintonizar, apunte que le voy a dar número para que escriba. Mande saludos de cumpleaños. 6426-0632. 6426-0632. O me gusta ese número para mañana domingo, 0632. Me gusta, ¿verdad?
3: ¡Ay, papá! ¡Chinchilón!
4: Felicidades, son mis seis Herrera, me gustaba cantar, me gusta cantar tan bonito, me gusta mejorar, me gusta cantar de todo, porque a mí me da la gana. Ahora Claudia, desde la cumbre. Para felicitar a ese don que acaba de llamar ahí, hombre, carajo. Que tenga un futuro muy grande por delante. Felicitaciones, mire, como usted lo acaba de decir, se nota la agilidad, la forma de hablar, que se lleva más de cuatro chiquillos en las patas. Se nota que habla con ánimo, que tiene ánimo para hablarle, y así mismo tiene que ser como ser humano. Que Dios lo bendiga y que cumpla muchísimos años más de vida. Poco en comparación con estos chiquillos de ahora que hasta para comer tienen pereza. Soy de por allá, cerquita de Calabazán de Cúpero, que vive acá en Panamá.
0: El saludo. Son 91 años, no todo el mundo tiene esos poderes al 91 años. A los 91 años hay gente que no quiere ni hablar. Se complacer con un tema que está mala para que vino. Esa es buena, mi hermano. ¿Qué dice Armando Coca-Cola? Lo que queda. Este es por Cris. Saludo para mi hijo Daniel, Carolina y Alexis de parte de su mamá. Que los quiere mucho en la pesa número uno, la Doradilla. Apunten los teléfonos. 6426-0632.

0: Belisario Rotilo, un saludo. Belisario Castillo, mi hermano. Esta es la varita de Boquerón de Chiriquí, saludo. Ahí se por acá, la comadre Yolanda también nos reporta sintonía. Las Palmas Bellas de Capira, saludo. Oh, se acabó la pieza. Voy al corte comercial y regreso con más éxitos aquí en La Parranda con el Chino. Vamos y venimos.
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bonito este recuerdito que les acabo de colocar por acá. Me queda una prácticamente 45 minutos de programación. Un recuerdito de Feyón. Eso es bonito, lo que les gusta a ustedes. Fieles seguidores de la salsa montañera, de seguro. Yo no he puesto ninguno de Alfredo. Ahí está. Puse un tema de oro.

0: a ver cómo sapo esta piececita para que se oiga un poquito mejor. Ahí.
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0: A ver cómo hacemos para zambala, para que se oiga más bonito. Oye, tengo saludos por acá para mi mamá Carmen, hasta la pesa número uno. Para la doradilla, dice acá. Wilfrido Carrasco, Wilfredo. La gente de Taxi 397 para Monaguillo Chitré. Y todo el país en sintonía. Reportando desde Coclé en la 47, Moratroc, dime, mi hermano. Los muchachos ahí, todos los trabajadores de troques. Ahí, los muchachos que tienen su troque, su volquete. Sintonía, dice, en Naos, la pesa número uno, Chorrera, la familia Costa. Con placer con un tema de Fellón, poquito a poco. Hasta el limón, raudales para mi hermano Olmedo, de parte de Héctor. Hasta la finca Álvarez. Estamos por allá disfrutando. José Ovaldo Núñez, Amundo.
2: ¡Ay, ay, ay, ay, ay, güey! ¡Aplome, chino, carajo! ¡Voy pa'l chino, voy pa'l chino! ¡Y la sé! ¡Ay, güey! ¡Buenos días, buenos días!
0: Saludos, saludos ahí al amigo. Para Luis Saavedra desde La Mata. La música, dice, poneme la micha de ratón. Para, dice, clase de tema cachimbón. ¡Oh! Para estar en el centro de la pista ahí, apretadito. Hasta el sector Villa de Los Ángeles, a la cuadrilla de Chaparro. Esperando a ver si el jefe llega para pagar. Eso es lo malo. Ya son las 11 y 20 y no vemos nada. Cuando el capatán no llega con la plata. Ya cobró, ya cobró. De clase de pieza, hombre.

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1: Quiero saludar a todos los oyentes a nivel nacional, los que me escuchan allá en Darién, en Colón, en Panamá y en el oeste, a través de la frecuencia de 103.3. Y por supuesto a la gente en el área de provincias centrales, 93.5. Agréguelo ahí en el radio de su carro, el componente, arréglelo ahí, agréguelo, deja apretado el botón, eso queda la emisora grabada ahí. La gente en Chiriquí me escuchan, ahorita mismo me están escuchando a través del 101.3 en Bocas del Toro y en Chiriquí, pero muy pronto esa señal va a cambiar a 95.9. Se animaron los muchachos a batir concreto. Oh, que esa pieza tiene los calibres. Un saludo muy especial a mi esposa Andrea y a las estrellas de la casa, Sayuri Victoria. Se las quiere mucho, Rubén. Saludos. Esa pieza la toca Alfredo Fello Escudero. Sí, buenos días, saludos hasta los altos de la estancia de Antón para la familia Ojo Domínguez. Tigre Mono, complacerme. Bueno, Fellón, buena pieza, buen recuerdito.
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1: Seguimos por acá en La Parranda con el Chino Moradillo. Vamos a ver qué tenemos aquí. Va.
3: Estamos preparados y nos vamos a través de Kibu Stereo en la Feria Internacional de Acero con Paso a Paso y Lobitos del Alma.

0: Ese es los muchachos ahí, la utilería del Mechi, en sintonía. Toda la pandilla, saludos, saludos a los distinguidos.
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1: El amigo José Mela, ando allá en Costa del Este. Saludos, mi hermano. El ingeniero Vladimir Fernández, popular ternura. Saludos.
2: Escríbenos al WhatsApp 6426-0632.
1: Vamos de nuevo, vamos de nuevo.

0: Le voy a decirles agua. Apunten la fecha esta. 17 de julio. El 17 de julio llega Mechi a Juan Díaz. Y sí, se quita por allá del barrio. Allá en el bar restaurante Samil. ¿Saben dónde queda ese? Eso queda ahí, al frente donde tenía Martinelli la oficina.
1: ¡Ay, papá!
0: Sí, allá es por allá por los lados de. Por allá llegando al Rome Fernández. Allá está, queda la Samil, queda allá, restaurante, bar, eso está grande ahí. Tiene aire acondicionado y va Mechi por primera vez y la parranda del Chino Monagrillo. 17 de julio, aprendan la fecha. El Rugido Fest, vamos a hacerlo ahí. Sí. Acuérdense que el Rugido estaba antes. Bueno, ahora va a ser, ese va a ser el nuevo Rugido. La Samil.
1: ¡Ay, papachichi!
0: Sí. ¿Ustedes sabían dónde queda el Rugido? Bueno, más adelante queda la Samil. Bueno, ahí vamos a hacer el Rugido Fest.
1: ¡Ay, papachichi!
0: 17 de julio, viernes. Como lo vio tiempo, viernes. Apunten eso, un piano y la parranda Chino Monagrillo. En la Samil, restaurante bar.

0: Saludos para Graciela. Dice por acá, buenísima programación. Saludos de cumpleaños para Yariel y para Lupita. Hasta San Lorenzo de Chiriquí. Feliz cumpleaños de su tía Dani. Para poner esta emisora en la televisión es la número 867. Así, así es. Si usted quiere ver a la televisión, el canal Tigo 867. Si usted quiere ver el programa de la parranda típica con videos típicos, usted tiene que buscar en YouTube La Parranda Típica con el Chino Monagrillo, ahí le va a aparecer.
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0: Oye, saludos a la gente en Sabanitas de Colón, a la familia González del Cid Berrocal, en sintonía de su programa. ¡Oílo! Oh, mi hermano, ya tiene las birras ahí. Fiel oyente de su programa, por favor, un saludo hasta las colinas de Pacora, el joven Félix Quintero. Feliz cumpleaños de sus hermanos y sobrinos de parte de su mamá Enedina. Saludos. Saludos para Isaac. Está

0: haciendo un arroz con pollo allá. Oh, mándenme algo. Bueno, tía, esa maldad no me la haga.
1: Ay, papá, chichi.
0: Saludo de cumpleaños para Camilo, que cumple un año hoy. Al sobre, al primo. Para Camilo, saludos de parte de Chino Monagrillo. Familia, somos familia.
2: ¿Qué pasó, mi hermano? Ricky Franco, el orgullo, el peronilo en sintonía, mi hermano. Aquí papá lindo, cogido en el aguacate con guineo chino maduro y tres huevos sancochados.
3: ¡Ay, mamá!
2: ¡Bajo! ¡Ni yo mismo no los aguanto! ¡Ay, Dios mío!
1: ¡Ay, papá!
0: Eso te iba a decir. Yo al lado tuyo no estoy ni por el diablo. Hace de bomba, te estáis tirando. Saludos, bendiciones para Filu y a la ayudante allá en Nuevo Chorrillo. Porque, oh, chino, quería tomar los domingos, pero ahora voy a tener que tomar los sábados y domingos.
1: Ay, papá, chichi.
0: Ay, a la vez. Saludos para los niños Daniela y Daniel allá en el Tulú. Saludos a la gente del Tulú.
4: Chino, esa parranda me hace recordar cuando uno conquistaba a las hembras en los bailes. A las 12 de medianoche uno les pedía el WhatsApp. Y a las 4 de la mañana. ¡Ay, papá!
0: Está claro, perro, está claro.
5: ¡Te mucho toro, primo!
0: Saludos, monaguerillo. Saludos para Clementina Cruz, que está cocinando.
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0: Me han dado ganas de comer arroz con pollo. Me han dado envidia, hombre.

0: 426-0632.
1: ¡Hacer mía!
2: Señores, vamos a la recta final del programa. Hoy sábado, recuerden que todos los días, de lunes a sábado, la parranda de Chino de Monaguillo se transmite a través de Cubo Estéreo a nivel nacional e internacional. Sí, porque usted puede, la gente que está afuera, usted puede decir, hey, tienes que escuchar programa. 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Es más, ahí subo un contenido muy bonito, historias y todo demás, muy bonito. Así que desen la vuelta por allá, inviten a sus familiares que están en el exterior y ahí le mandan los saludos. Mi hermanazo Mavín Moreno, por supuesto, su hijo allá en Estados Unidos escucha, está pendiente de todo lo que sucede aquí en Panamá, porque nos escucha a través de la internet. cuboestereo.com, gracias a la tecnología, la música típica, los saludos pueden llegar mucho más allá, no solamente en el territorio nacional. La parranda se escucha a través de la 103.3 FM, Darién, Colón, Panamá y Panamá Oeste, 93.5 Veraguas, Herrera, Los Santos y Coclé. En Chiriquí, Bocas del Toro, me están escuchando ahorita mismo a través de la 101.3, pero muy pronto ese dial va a cambiar a 95.9, muy pronto. Ya estamos en ese proceso de cambio. Oye, tengo que mandar un saludo a la ruta Tolé, Llanue Culebra, Las Trancas. Saludo a toda esa gente que va ahí en el buzo, en el carro, en el picó, no sé. Dice por acá, para la familia Castro, hasta en Capellanía, para complacer con dudas de Manuel de Jesús. Para Raúl Gil, conocido como El Tigrito, en sintonía.
3: El

0: y mucho menos.
1: Saludos a la directora más guapa de la Valdesa de Capira, Marlenis Núñez. Vamos a escuchar este tema de Alejandro Torres. Lo nuevo que tiene Alejandro, el juguete. Bueno, no, no está nuevo, es digo, seminuevo. Porque está reciente. El juguete y vuelve a ser mía. Y con este tema me estoy despidiendo de la parranda, muchachos.
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saludo por acá desde el Cacao. Saludo para Chiro, para Gonzalo, para la gente del Cacao. Dice saludo para el chat. Por acá hasta Santa Cruz de Colón, deseándole un feliz cumpleaños a mi hermano Narciso. Que Dios le bendiga. Salud.

Saludo para Caballón Ortega y la gran Federico Brose hasta Santa Rosa en Colón, orilla del río Chagra, en sintonía total. El hombre de los 40 bollos, ¿te diste cuenta, Polayo? El hombre de los 40 bollos hoy, yo no sé qué habrá pasado. Seguro que se metió una juma ayer.

0: final del programa. Que les haya gustado el programa, como siempre. Recuerden, de lunes a sábado, la parranda de Chiro Monagrillo. Para que usted anuncie lo que usted quiera anunciar: fiesta, negocio, lo que sea, mandar saludos. Aquí mismo lo hace. La parranda. Aquí se va a escuchar la publicidad. Gente de las Yayas, de la Chorrera, Caballo Viejo, saludos.
1: Panamá Oeste, campeón ya.
0: Uy.
1: Sí, señor.
0: Bueno, señores, me estoy despidiendo por acá del programa. Recordándole, nos vemos el lunes a las 11 de la mañana. El lunes, arrancando la semana, engomado. Un saludo para todos ustedes. Gracias, como siempre, por dejarme llegar a sus hogares. A cada uno de ustedes, los que están en la calle, gracias ahí por tenerme siempre presente en sus programaciones, pasando el día bien agradable en las mañanas. Aquí en la parranda de Chino de Monagrillo, por Cubo Estéreo. Nos vemos el lunes.

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2: Hasta la Copa del Mundo de Qatar 2022, el récord de goles en finales lo lidera Kylian Mbappé, quien marcó un total de 4 goles, uno en la final de Rusia 2018 contra Croacia y un triplete en la final de Qatar 2022 frente a Argentina. Antes de él, el récord lo compartían Babá de Brasil, Pelé de Brasil, Geoff Hurst de Inglaterra y Zinedine Zidane de Francia, todos con 3 goles en finales.

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0: Chico Impacto, Herminio Rojas y su ritmo sensacional.
1: El Justin.
0: Con este jocoso tema. ¡Qué leche la mía! 1:08 p.m.
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0: Saludos para el teniente Humberto Chan, que siempre está en sintonía de Cubo Estéreo desde Garachiné del Darién, nos sintoniza.
2: Dame

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saludo para la señora Vicky. Sé que está preparando un riquísimo arroz con pollo para celebrar el cumpleaños de su señor esposo Víctor. Lo sintoniza desde las cumbres. ¡Saludos! Saludos para las amigas Cristina y Ruti en Alto Dorado, Bocadillo.

0: en Santa Cruz de Colón, deseándole feliz cumpleaños a, dice, mi hermano Narciso Gil. Dios le bendiga, de parte de su hermano Chan Gil.
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0: Un saludo para Amable Jaramillo y toda su gente en Garachinedo y Darién. ¡Feliz tarde! Y por aquí aparece Fidel de la Cruz con el sentimiento del alma. Con los arreglos del bacano Dani Cáceres, las inspiraciones de mi compa y el compa Adolfo Fito Franco.
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0: Oye, saludos para la tropa de Lewis, en sintonía como todos los días. Saludos también para Rachel, buenas tardes.

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1: Oye, saludos para el Mopri Tobín, ahí en Chepo, en sintonía.
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1: Ya por ahí viene la pirámide de Mopri, no se preocupe. Saludos para Allison, Nathan y Evangeline, de parte, ok, desde Panamá Norte, en sintonía.

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1: Saludos para el Chava Guineo Primitivo y su carnal Encarnación en sintonía.

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0: Pellón Escudero y su salsa montañera, 1:20 p.m.
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0: Recuerda que estamos en el 6426-0632. Hoy saludos para Miriam, también para Ali y Gladys, que van rumbo. Ah, ok, vienen hacia la ciudad. En sintonía de Cubo, saludos.
1: Para que lo pasen, a Dana Camila.
0: Hoy saludos también para, dice la Chola Vero. Sé que está de asistente junto a su mamá. Están cocinando un arroz con pollo. A mí no me gusta el arroz con pollo, a mí me gusta el pollo.

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1: Vamos a complacer a los amigos ahí en Alto Dorado. Boquete a Cristina y Ruti. Aquí está el Doro. El poste de Macano, ¿eh?

Reitero, saludos hasta Vista Tropical, ahí en el 20 de Colón, para Doña Katy. Sé que va a preparar un arroz con coco y guandú. De parte de la Tropita Sánchez va el saludo.

Arroz con coco y guandú. Y cangrejo mocho. ¡Hey! 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

0: Gonzalillo para Miguel Flores y el mentao Aris.
1: Escúchalo, cantor Pedro.
0: Que se están refrescando con unas bien frías.

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Seguimos complaciéndoles en el 6426-0632, nuestro WhatsApp de cabina. 1:34 p.m. Y por aquí aparece Alcibiades Cortés con un tema de su propia inspiración, El amor que juramos.

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1: Oiga, 1:37 p.m. Una con 37. 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

saludos para Gaby, también para Gima, que están en sintonía en el restaurante Giniva. Un saludo para la chica de la ensalada de mango.

Oiga, saludos de cumpleaños para la joven Cindy Baker. Hasta la 4 de abril en Bocas del Toro. Felicidades, Cindy. Que la pases bien. Oiga, 19 minutos a las 2 de la tarde.

vamos a complacer con el acorazado del Kanahawa. Arcelio Chelo Mitre. Vamos a complacer con este recuerdito que se titula Ahora que se puede. Porque después, ni con almidón de yuca.

Eso, quiero felicitar humildemente y enviarle un cordial saludo al tío Milciades Montero en el sector sur de Tocumen, de parte del sobri, de los sobris Ovidio, Junito, María del Carmen y también de parte de Uribiades, que están en plena sintonía desde muy temprano.

Aprovecha, mi amor, ahora que se puede. Un saludo para Daniel Rodríguez y Adelina de parte de sus hijas y nietos.

0: otra de las grandes inspiraciones de ese compositor, Santiago Chao Gutiérrez. Un saludo desde la montaña, Nacho, siempre en sintonía, refrescándose con una bien fría. Saludos, compadre. Aprovecha ahora que se puede.
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0: Vamos a complacer con los artistas del pueblo. Neno Vargas, la voz de Eury de la Rosa. Locuras de amor, 1:48. Recuerden que en punto a las 2 de la tarde estaremos con los éxitos del team que le canta Panamá. Vladimir, atención, para

0: música del alma montañera de Lely Santa María. La voz e inspiración de Humberto de León.
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0: Tristeza en mi alma. Oye, saludos hasta el Nuevo México para Riquitín, Feyón y Luis Quintero. Por de parte de Lourdes. En Superación Campesina, Doris García. De parte de Rafa, va el saludo. Saludos también para mi papá Toño y el tío Pipa. En plena sintonía y en Cerro Azul. San Pedro, de parte de su nieto Arián, desde Peronomé.

grandes saludos para todos los cumpleañeros, en especial para el tío Milciades Montero en el sector sur. En Tocumen, de parte de los Sobris Ovidio, Junito, María del Carmen, en especial de Uribiades. Que vaya enfriando las pintas. La espumosa.

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0: hacer.
1: Esta noche Vladimir Atencio, su agrupación El Manantial de Amar, en vivo y a todo color, en el Jardín El Canajagua, de la 24 de diciembre. Y mucha atención porque la entrada general es de 5 balboas y nada para bailar.

Anoche y antes de anoche, la divina atención manantial de amor. El jueves estuvo en la Casa Comunal de Santa Librada y anoche en la Casa Comunal de Arimaya, en la provincia del Darién. Los dos eventos buenísimos. Queremos agradecer al público por el apoyo. Mil gracias a mi gente en el Darién. Esta noche, Vladimir Atencio, el manantial de amor, en el Jardín El Canajagua, de la 24 de diciembre.

0: de mayo nos vemos en el Jardín Tres Hermanas en Los Caratales de Ponuga de Veraguas. Desde las 3 de la tarde, opening con discoteca. Y a las 7 de la noche en Tarima, Vladimir Atencio y su manantial de amor. 5 General, baile gratis.
1: Bueno, ya saben que esta noche Vladimir Atencio y su manantial de amor en el Jardín El Canacagua de la 24 de diciembre. Mañana domingo 10 se estará presentando en el Jardín Tres Hermanas en Los Caratales de Ponuga. Para el próximo jueves 14 en la discoteca Maris, ahí en calle 18 Central, en Panamá Centro. El viernes 15 en las patronales Las Mineras en Agua Dulce. Y el sábado 16 en la sala de eventos Cleopatra. Eso es en el hotel Casa Miller de la 5 de mayo en Ciudad de Panamá. Domingo 17 en el Jardín Yarixel en Bajo Güera, en Macaracas, Maromero con Binguito Sáenz. El viernes 22 en la parrillada Hermanos Cisneros en Salamanquita de Colón. El sábado 23 en la Casa Comunal de la Madera, en la Madera de la Pintada, vía El Copé. El domingo 24 en la Casa Comunal de Piedra Encada, en la Mesa de Veraguas. El jueves 28 en la discoteca Seven Club en la Gran Chorrera. Viernes 29 en el Jardín La Farándula en Coclecito. Y sábado 30 en el Jardín Avi en Marietos. Para el 31 en el Jardín Anabella en Zona.
0: Sintonizas el Team C9, Vladimir Atencio en radio.
2: De la autoría del compositor El Maromero, Raúl Mendoza, se inspira en el tema que lleva como título No Me Pertenece.
1: Saludos para el personal administrativo que siempre está en sintonía de la escuela Abelardo Herrera en la ciudad de Aguadulce, especialmente para el sultán José Gómez.
0: Primer aniversario de Sala de Eventos Cleopatra, Hotel Casa Miller, entre Caledonia y 5 de mayo, Panamá. Sábado 16 de mayo, Vladimir Atencio y su manantial de amor.
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0: Sábado 9 de mayo, el team de los llenos completos, el team Vladimir y su manantial de amor, de vuelta al Jardín Canajagua en la 24 de diciembre, en el

saludos para los amigos de la tropa avícola Juan 23 que siempre están en sintonía y en Santiago de Veragua. Fernando y Silvestre Rodríguez, Gabriel Armuelle, Juan García, José Pinzón y el tocayo Ariel Batista, saludos. En Santa Cruz de Colón para el abuelo Abraham Gil y el bisnieto Rayando Coco. De parte de la familia Gil, va el saludo.

Vladimir y su manantial de amor, de vuelta al Jardín Camajagua en la 24 de diciembre. General 5, baile gratis. Este domingo 10 de mayo, nos vemos en el Jardín Tres Hermanas en los Caratales de Ponuga de Veraguas. Desde las 3 de la tarde, opening con discoteca. Y a las 7 de la noche en Tarima, Vladimir Atencio y su manantial de amor. 5 General, baile gratis.

dice buenas tardes, compañero. Saludos para todos los oyentes de la 2000 en Arraiján, que siempre están en sintonía. Saludos a mi gente ahí. En la 2000 de Arraiján. Mercedes Delgado, Segnao, Los Chorritos, número uno. De la Gran Chorrera, saludos. Saludos también para la gente de Ocueña, para Herminia. Hasta Gonzalillo, también para quién. Para Aris, Arisín y el mentado Mickey.

Ay, saludos para el amigo Sebastián Morales, fiel oyente de Cube Estéreo, por supuesto, de la programación del 15-9. Saludos también para la señora bonita en Tocumen, fiel oyente de la programación. Dice, con placer, con sin esperanza.

10 de mayo, nos vemos en el Jardín Tres Hermanas en Los Caratales de Ponuga de Veraguas. Desde las 3 de la tarde, opening con discoteca. Y a las 7 de la noche en Tarima, Vladimir Atencio y su Manantial de Amor. 5 General, baile gratis.

Hago un saludo para Yadira y Guimara allá en Río Indio. Las chicas del restaurante Giniva, saludos. Mi compañero Félix Aguilar, ahí el sector 9 de Gonzalillo. Hablo también para el magnate y comitiva de Radio Taxi Gonzalillo. Para Margarita y Abel, en plena sintonía y en Vique de Arreján. Saludos de cumpleaños en la Cumbre del Norte para Zuleima Trujillo, de parte de sus sobris, nietos, Tiago, hermana Indira, también de Lisbeth y su hijo Yarlenis, Jesús y su señor esposo Mario y sus padres, Dormida y Chilo Trujillo.

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La fiesta es el domingo 24 de mayo en la Casa Comunal. ¡Ah!

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1: Vamos a complacer con otro de los éxitos del 15-9, Vladimir Noticias, agrupación El Manantial de Amor. Buenas tardes, compañía, reportando la sintonía, la familia Camarena Pinzón, en la siesta de Tocumen. A ver si nos puede complacer con El Camino de Mi Vida. Vamos a buscarla, vamos a ponerla ahí en la lista.
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1: Sintonía desde la barriada, La Bendición, de Paso Blanco en Las Garzas. Saludos de cumpleaños para Mirta Barría. Está de Happy Birthday. ¡Felicidades, Mirta! Saludos también para la chica Alexa, David y Ginny, que andan de turista por La Tuluá. ¡Saludos! Saludo para la popular Jenny.
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saludo para el turista, el hijo de la popular Jenny. Rubencito, saludos. Saludos también para el ingeniero Waldo Núñez.

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1: Saludos para la gente allá en el Pajonal abajo en

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Siguen llegando los reportes de sintonía en el C426-0632. Buenas tardes, compañero. Elvin González en sintonía. Saludos, mi hermanito. Bendiciones. Oye, para la gente buena de la bodega de Santiago, de parte de Arisbal, saludos. Saludos también en Boca de San Miguel a mi hermanito Agustín Troya, que está de cumpleaños en el día de hoy. Dios y la Virgen le colme de muchas, pero muchas bendiciones, sobre todo salud. Le queremos mucho de parte de sus hermanas Nanis y los sobris Isaías y Milka desde Colón. Para Ricardo, Ronaldo y Juan Diego. En la escuela Abelardo Herrera en Aguadulce en sintonía. Saludos también para Ixel y Angélica, también en Aguadulce. El teniente Humberto Chang en Garachinal. Darien, saludos. En Unión Coclesana, la familia Rodríguez a la Barca. Desde Nuevo Caimitillo va el saludo. Saludos también para la popular Mayeli. Que ya se reportó en el cumpleaños de Víctor. Saludos también para el señor Guillermo Rodríguez hasta la Tuluá de Peronomé, de parte de su esposa María Ruiz y de sus hijos. Estamos bien, gracias a

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1: Cruel Soledad.
2: Oye, saludos hasta la Madera de la Pintada, dice a mis tres hijas hermosas, Jay, Malis y Emmy. También para quien la bebé Daibelis, desde Chepo, su padre el poeta José Lorenzo, desde el Llano. Oye, saludos para la Mopri Adelina Maure hasta San José de Ocú. Oye, saludos para Marlenis Grajales hasta la Gran Chorrera, en Potrero Grande, que tuvo de cumpleaños en el día de ayer. Dios me la bendiga, me la proteja siempre y le permita seguir cumpliendo muchos años más de vida al lado de todos los que le amamos. Un gran abrazo grande a la distancia de parte de alguien que le aprecia mucho. Desde Bacamonte, Isabel en sintonía, saludos. Saludos también, dice, hasta la unión para mi hija Natalie, de parte de su papá Chequelín González y su tío Roberto o Rigoberto, su tío Rigoberto González.

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2: Oye, casos de la vida real. Hay amigos que son buena gente, otros que son sacan, que tú piensas que te están haciendo el bien y en el fondo te están jodiendo. Oye, saludos para Nazaret Mela, allá en Mata, ahí en la Mata de Santiago, de parte de su papá Aristides. Saludos también de cumpleaños para Amy Batista, de parte de sus amigas. Con cariño, muchas gracias, que la pase buen día. Oye, saludos para la familia Nieto González en Pozo Azul de Agua Dulce. Miguel Pinzón y su hijo Ángel, ahí en la barriada de los Pinzones en Tuabré. También para Franklin, Aníbal, debe ser Genaro y Angelito. Hasta Galicia en plena sintonía.

Dice, buenas tardes, compariel. Teresa Rodríguez y Yamilet Camarena en total sintonía del Team Vladimir. Desde el 20 en Colón. Desde la Chorrena, Yuli.

0: Uno nunca queda bien. Bueno, la verdad es que a mí me pagan por hablar. Así que vamos a enviar los saludos. Dice, buenas tardes en Cañazas de Veragua, la familia Mores. Saludos en especial para la joven señora Isabel Figueroa Sánchez, hasta los llanos de La Chorrera, de parte de su señor López, esperando que se encuentre bien de salud. Si se puede comunicar, ¿a cuál número? El 65-4343. Debe ser 49. 65-4349-80. 65-4349-80. Sé que es muy importante. Venga, recordándole que Vladimir Atencio Manantial de Amor va a estar esta noche en el Jardín El Canacagua de la 24 de diciembre. Entrada general desde 5 balboas y baile gratis. Mañana domingo 10 va a estar en el Jardín Tres Hermanas en Los Caratales de Poluga. El jueves 14 en la discoteca Maris en calle 18 Central, acá en Ciudad de Panamá. El viernes 15 en las Patronales Las Minas en Agua Dulce. El sábado 16 en la Sala de Eventos Cleopatra en el Hotel Casa Miller de la 5 de mayo. El domingo 17 en el Jardín Yarixel en Bajo Güera de Macaracas, mano a mano con Miguito Sáenz. 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El sábado 23 en la Casa Comunal de la Madera en La Madera de la Pintada, vía El Copé. 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El 28 en la discoteca Seven Club en la Gran Chorrera. Viernes 29 en el Jardín La Farándula en Coclecito. Y sábado 30 en el Jardín Avi en Mariato. Para el 31 en el Jardín Anabella en Soná. Hay saludos en Santa Librada de la Gran Chorrera, toda esa gente que está en sintonía. Para Desiré también en Arraiján. Oye, saludo para Rachel. Diga, siga con esa buena programación mientras yo limpio la casa. Dice hasta las canoas para la cuadra Los Armadillos. Saludo también para Sofía Campos, de su padrino Aristides, hasta el Barrero de Santiago. Mis amigos, de esta forma llegamos a la parte final de la programación del Team 69, los éxitos de Vladimir Atencio y su agrupación El Manantial de Amor. Invitación para el próximo lunes, Dios primero, en punto 2 de la tarde. Que pasen un provechoso y feliz fin de semana. Bendiciones.
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Detalles de los máximos goleadores en finales. Babá, 2 goles en la final de Suecia 1958 y 1 gol en la final de Chile 1962, ganando ambos mundiales con Brasil. Pelé, 2 goles en Suecia 58 y 1 gol en México 70, también campeón en ambas finales. Geoff Hurst, 3 goles en la final de Inglaterra 66, logrando un hat-trick que

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0: Hasta la Copa del Mundo de Qatar 2022, el récord de goles en finales lo lidera Kylian Mbappé, quien marcó un total de 4 goles, uno en la final de Rusia 2018 contra Croacia y un triplete en la final de Qatar 2022 frente a Argentina. Antes de él, el récord lo compartían Babá de Brasil, Pelé de Brasil, Geoff Hurst de Inglaterra y Zinedine Zidane de Francia, todos con 3 goles en finales.
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0: Detalles de los máximos goleadores en finales. Babá, 2 goles en la final de Suecia 1958 y 1 gol en la final de Chile 1962, ganando ambos mundiales con Brasil. Pelé, 2 goles en Suecia 58 y 1 gol en México 70, también campeón en ambas finales. Geoff Hurst, 3 goles en la final de Inglaterra 66, logrando un hat-trick que permitió a Inglaterra ganar su único título mundial.

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